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8: Es la hora 21. 4 minutos.
9: Temperatura 9 grados. Humedad 90%.
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4: Es la hora 21. 36 minutos.
5: Temperatura 8 grados. Humedad 91%.
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0: Temperatura 7 grados. Humedad 91%.
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1: Tras su asunción, Diego Santilli aseguró que ahora Adorni deberá responder a la justicia.

0: Móvil. Así se expresó el nuevo jefe de gabinete tras prestar juramento en Casa Rosada con la presencia de su antecesor. Del acto participaron los ministros, 14 gobernadores y algunos legisladores.
1: Nosotros tenemos un presidente que tiene una convicción, una decisión, de una vocación enorme de que la Argentina no vuelva al derrotero del desastre, si querés. Y lo que me toca a mí es llevar adelante y coordinar a los ministros. Y Manuel, como lo dije, va a ir a defender a la justicia sin fueros y sin privilegios.
2: La Procuración le pidió a la Corte que le quite la pensión vitalicia a Cristina Kirchner por su condena en vialidad.
3: Argumentó que la Cámara Federal de la Seguridad Social incurrió en una contradicción jurídica insalvable al restituirle el beneficio que percibe como viuda del expresidente Néstor Kirchner y cuestionó que esa decisión desconoce los efectos de la condena firme por corrupción en su contra.
2: Marcelo Bielsa habla en conferencia de prensa tras la eliminación de Uruguay en el Mundial.
3: Hicimos lo máximo, claramente no alcanzó, dijo.
4: Siento que hemos decepcionado a los aficionados, que es una frustración muy grande, que era totalmente imprevisto que la posición final nuestra fuera la que fue, difícil de imaginar, y que es una caída que para nadie puede admitirla, aceptarla o soportarla.
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20: Es la hora 22. 9 minutos.
21: Temperatura 7 grados. Humedad 92%.
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0: qué haces cuando él habla conmigo?
1: Ni en pedo se va a dormir.
0: Extraño, yo ni siquiera lo miro. Niña, no tengo intenciones de quitártelo.
2: ¿Cómo estamos? Buenas noches para todos. ¿Cómo estamos? Arrancamos hoy martes. Para escucharme por acá, por AM970 107.1. Después de una semana de bastante, no sé si me pasó la cepa del COVID, gripe A, gripe F, gripe H, gripe de todas las gripes, pero no tenía ganas. Un fin de semana que pasé en cama estornudando, tosiendo. No quiero decir lo que venía acompañado con Marquito. Me habré bajado la todo el tanque de agua corriente, tanto tomaba agua de la.
3: Me dan ganas de chupar.
2: Esta noche me acompaña el señor Marcos Daniel Favotti, puesta en el aire. ¿Cómo están, gente linda? ¿Cómo andan? ¿Cómo le va este frío espectacular en Cruzucuatía? Tuvimos un veranito medio no tan caluroso estos días, el día de San Juan, ¿no?
1: ¡Mío, qué asco!
2: Toda la gente linda que está del otro lado a través de mi página de Facebook, ¿eh?
1: Hola, ¿qué tal?
2: ¿Cómo te va? ¿Todo bien? ¿Está conocido usted? Te comento vos que tenés perrito, tenés un gatito, tenés ese día fuera de casa. ¿Viste ahora estos días de temperaturas muy altas? ¿Se viene una ola polar? ¿Qué te hace? Ponerle un saquito, un cuerito, una cajita ahí que duerma bien abrigadito, ¿no, Marquitos? Con este frío también lo sufren, ¿no? ¿Sí? 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Saluditos a Bicicletería, mi amigo.
1: Vamos, afuera.
2: Mi amigo Miguel, que está escuchando. Mi amigo Miguel Bites. Saludos para él también, ¿eh?
1: Saludos acá.
2: Ya empezó a echar los perros, ya.
1: Vamos, afuera.
2: Pará, Rápido. Aldo, ¿qué te pasa?
4: No soy perfecto, eso lo sé.
2: Nos acompaña esta noche los amigos de también Peluquería El Monumental. Saludito al amigo Jorge, nos está escuchando, ¿eh? 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Saludos, chicos, también, ¿eh? Saludamos a la gente linda de Taller de Motos y Gomería El Tuerca. Beatrice. 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
5: Para todo el país.
2: Una cartera, unas camperas Columbia, Marquitos, espectaculares.
6: Perfecto.
2: Muy buena para el frío esa campera, ¿eh? Zapas 24-7, saludos a los chicos también, Yello Comida, que se van al Festival del Locro, a la inscripción, se van al concurso, ¿eh? Digan eso cuando queda el último, yo que queda lo que ya queda del juego del Locro. Vamos a buscar el tupper, ¿no, Marquito, para ir a buscar? ¿Qué dice usted?
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2: 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Arcángel Tatú, mi amigo Luisito, saludos para él también,
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2: ¿Cómo anda, Marquitos? ¿Cómo anda? ¿Todo bien? Se viene Morena, México, Ecuador, pero está lloviendo, Se va a posponer un poco el partido, ¿no? ¿Será que están con miedo, por favor? Mita realidad, pero igual vamos a ver, tenemos que jugar contra México, Para mí que es un poco de quicky también.
4: No, ay.
2: Saludos para Cintia, que estuvo cumpliendo años ayer. Cintia Mariela Salas, secre de la radio, saludos para ella también. Feliz cumple, señorita, me olvidé de saludar, Saludos para sus dos peques, su marido que nos están escuchando, nos están viendo. Siempre dejan su saludo, ¿eh?
7: Epa, escúchame por acá.
2: Saludos para mi hija también, saludos para mí, ¿eh? Para mi bebé. Estamos a 15 minutitos de las 22, vamos con música, dejamos de hablar un poco, le metemos música en esta noche. 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
8: Bueno, amigos, acá comenzamos con nuestro show humilde para todos ustedes con mucho cariño, comenzando. ¿Ah? Este 2026 con nuestra primer sesión, Los Charros con Darío Esteban, y esto comienza así de esta manera.
9: ¿Arranca o no arranca?

0: Saludos para Carla, que nos está escuchando junto a su hija ahí en Santa Rosa. Saludos para ella también. Saludos a Tatiana, también nos está escuchando ahí. Algo de Uriel Lozano, ahora le vamos a dedicar, ¿eh? Saludos a la gente linda que nos está escuchando también. Amigos, ahí a Pame, saludos para la chica de Newcom, Paso de los Libres, también nos está viendo. Saludos para ella, Luisito, saludos para vos, para Tita. Ahí nos están escuchando la gente linda en el barrio Victoria. Emanuel Noer, qué personajes, banda de Concepción de Uruguay, ¿eh?
1: Ay, qué horrible.
0: Ya estamos casi 5 minutitos para llegar a las 10:30 de la noche. Saludos a las chicas ahí que están trabajando en fusión, comidas, todo caserito, panificación también, ¿eh? No hablemos de comida, ¿eh?
2: Tenemos hambre.
0: Ahora se va a lo que hiciera tirar los perros otra vez el señor Aldo, ¿eh?
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0: la. Saludos para la co-keeper, dice que nos está escuchando, nos está viendo con frío, me dice.
4: Una mentira, ¿eh?
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0: Saludos a la gente del 246. Saludos al amigo Seba Magallanes. La gente se está viendo, no está viendo, ¿eh? Saludos para él también en sintonía, ¿eh? Ivancho, mi amigo ahí, está cuidando el centro oncológico. Mi amigo de seguridad ahí. Saludos para él, ¿eh? Frío acá, me dice. Que no, mi amigo, ¿eh?
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0: Chicos de la cantera de Milagrosa, saludos también para ellos también, ¿eh? Trabajando turno noche, Marquitos. Upa, turno noche.
3: Ay.
0: Bueno, para vos, saludos también, ¿eh? Nos está viendo. Saludos a la gente del barrio. Los amigos del barrio Las Flores en sintonía, ¿eh?
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2: Hola, hola.
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0: ¿Qué pasó? Dígame.
2: Vuelven a trabajar hoy.
0: Sí, vamos a trabajar. Pero con frío, ¿eh?
2: Hace mucho frío para ir hoy.
0: Tienes en el sur de Buenos Aires que estuvimos, ¿eh?
2: Ahí está lindo para quedarse en la cama.
0: ¿Qué?
2: Acurrucado. Con una manta de un tigre.
0: Con una manta de un tigre. ¿Quieren? No, pero.
5: Va a estar difícil de estar sentado.
0: ¿Qué pasará con el tigre si vive, Marquitos? Línea de comunicaciones a través del 3774-5536. Saludos para vos, son los amigos de Rincón de Ánima, ¿eh? Los amigos de San Celestino, saludos para el amigo Ramón Centurión. Los amigos que están también trabajando ahí en el portón ahí de seguridad. Las 11 se cierra todo ahí. Saludos a los chicos también, ¿eh?
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0: Para un poco, ¿con qué le va a esperar?
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0: Creo que se pasó un poco.
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0: Vamos a decir el caballo. Algunos no, mal pensado, ¿no, Marquitos? Ni mal pensado. Vamos a decir que dijo la verdad. Con el animal en la puerta de atrás, en la entrada de la estancia. Saludos a los amigos de Basualdo, la familia Riquelme, Pipi, Mariano. Saludos para Diego, todos los amigos ahí. Saludos, gente, amigos de Paraje Basualdo, Pairirí. El amigo Sánchez, saludos para él también, ¿eh? Y su hijo que siempre escucha, dice Néstor Fabián Chávez, lo encontré al amigo. Saludos, dice que nos escucha. Saludos para él, su mamá, su papá. Saludos a la gente linda.
7: Tío Roque y el tío Antonio. ¿Escucha? Para Tata Tommy y para Marina y los gris. Para mi tío Zaire, de Marco Pai de Escobar. Saludos de nuevo allá y Formosa. Para la chica de Concordia. Mi mamá que está entre la que mi hermano.
0: ¡Los aplausos! Estaba con todo Néstor ese día, ¿eh? Se los trae, ¿no, Marquitos? Saludos para el amigo Néstor Fabián Chávez, más conocido como Chita, el amigo ahí en Cazadores. Metemos cuarteto, vendemos un poco en la radio.
1: ¡Renano! ¡Sí! ¡Sí!

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0: Es la hora 22. 33 minutos.
1: 6 grados. Humedad 92%.
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0: Es la hora 22. 37 minutos.
1: Temperatura 6 grados. Humedad 92%.
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0: Estamos ahí, gente linda. Estamos a 45 minutitos de las 22. Saludos para Magalí, que está del otro lado. Acá estamos, volvimos de vuelta, Maga, después de una bruta gripe. Después nos fuimos al sur de Buenos Aires. Una cosa. Acá estamos de vuelta otra vez. ¿Cómo estamos? ¿Cómo te trata el frío? Te digo que para allá el frío es más intenso que acá, ¿eh? Pero bueno, estamos en invierno. ¿Qué le vamos a hacer, Marquita? Esto es psicológico, ¿eh? Se viene el Festival del Locro también. Vamos a ir a ver, nosotros el jurado, vamos a ir a probar cada plato. ¿Qué dice este Marquito? ¿Este está, este no? Saludo a la gente que está recién sintonizando, así los amigos también que están ahí del otro lado, saludando también, Cumbia Rocha, esto también la está pegando, Marquito, Saludo a los chicos de Cruzú Posta, los amigos ahí de Despensa y Anexo Don Tape, que estuvieron de vuelta ganadores en Mercedes, El amigo Adrián Miguel Bike también salió ganador, No sé si lo conoce el amigo Miguel Bikes. El amigo Cometa. Estamos a 45 minutitos. Saludos para Super, que el otro día lo encontré. Saludos para el amigo Super. Para Walter, saludos para su hijo también,
1: Super.
0: ¿Qué será la vida del amigo,
1: Super.
0: Saludamos a la gente linda que nos está escuchando en la terminal. A todas las distintas boleterías de los colectivos ómnibus de larga distancia. También a los ómnibus de acá de Cruz Ucuatía. También saludamos, Ya cortó el recorrido, pero saludamos también a la gente linda,
1: Esto no va a funcionar.
0: Los emisarios también que quedan turno noche. Saludamos en esta noche. Noche fría, por favor, Listo para estar acostado durmiendo tranquilómetro. Pero hay que hacer frente en alto y seguir para adelante, Saludo a la gente, amigos. Nos están escuchando los amigos de la primera, segunda, tercera comisaría de la mañana. ¿Qué le pasa a ese hombre?
2: ¡Qué frío!
0: Los amigos del control del descanso, los amigos del control Tuna, saludamos a la gente linda, a los distintos controles.
3: 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El auto se me trabó.
1: Para todos ustedes.
0: ¿Qué pasó con el auto? Amor, como yo,
1: esto es Cuba.
0: ¿Qué pasó con el auto? Contame. Ahora sí. Salimos. Nos encontramos, mirá, ¿en dónde nos encontramos con un amigo? El amigo Alex. Alexis Jorchese, saludo para él también, que estuvimos allá en la zona del sur,
4: ¿Cómo andás, amigo? Permiso de noche, amigo.
0: Lo último del Rodri Tapari, Vamos con una temita más, entramos en la tarde y seguimos en la segunda hora, siendo 23:22, casi 50 minutitos. Vamos a una pausa y en la segunda hora volvemos con todo. Estás escuchando, escúchame por acá.
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3: Tras la asunción de Santilli, diputados de La Libertad Avanza aseguran que no habrá un relanzamiento de la gestión.
4: Móvil. Luego de participar de la jura del nuevo jefe de gabinete, así se expresó el diputado oficialista Nicolás Mayoras al retirarse de Casa de Gobierno.
5: Nosotros, diputados, estuvimos trabajando todo el tiempo, no paramos. El miércoles pasado tuvimos sesión, hemos hecho todas las sesiones habidas por haber, así que para nosotros no hay un relanzamiento. Es

0: parte de la gestión. Yo no lo tomo como una mentira lo que él dice, sino como una estrategia que tiene que utilizar para defenderse judicialmente, y es lo que ha hecho y lo que tiene que hacer ahora. Y es parte del equipo. Para nosotros no hay, ahí no hay color político, es trabajar en equipo, y para nosotros estamos muy contentos realmente que él sea el reemplazo.
1: El gobierno avanza con las concesiones viales. Le otorgó a privados la operación de 1.871 kilómetros de rutas.
2: Los tramos involucrados son dos: el tramo Pampa, que corresponde a la Ruta Nacional 5, y el tramo Sur Atlántico Acceso Sur, que incluye la Ruta Nacional 3, la Ruta Nacional 205, la Ruta Nacional 226 y las autopistas E6 a Cañuelas, Richeri y Jorge Newbery.
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2: 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Es la hora 23. 8 minutos. Temperatura 6 grados. Humedad 92%.
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0: 23, 15 minutitos de la noche, Ecuador, México 0-0, va ganando ninguno, ¿no, Marquitos? Saludos a Super, que dejó su me gusta ahí, está del otro lado, no está viendo, saludos para él, ¿eh? Hoy tenés el señor Marco Daniel Favotti esta noche, ¿eh?
1: Gracias, Martín.
0: Estamos a través de AM970, a través de FM107.1 Radio Guaraní, ¿eh?
2: Hola, divino, ¿cómo estás?
0: Sigue buscando las ofertas, ¿eh? Guarda que el carnicero violento, Marquito, ¿eh? ¿Qué sigue? ¿Qué sigue? ¿Qué quiere comprar?
3: Puta madre.
0: Fa. ¿Qué pasó?
3: Hola, bienvenido a Carnicería Pellegrini. ¿Qué anda buscando?
2: Estoy buscando chorizo, divino.
0: Saluda a la gente linda del barrio 53 Viviendas. Saluda a la gente linda ahí. Familia González, saludos para ustedes también, ¿eh? Los amigos del barrio Victoria, saludos para todos ahí, ¿eh? Familia Dueño, saludos a la gente linda que nos está viendo. Mi amigo ahí, Luisito, que le gusta a Daniel Cardoso, saludos para él también, ¿eh? Saludos para Ale y Alejandra, que nos está escuchando en primera sección Chacra Sur. Ahí ya está acostadita, me dice saludos para vos. Rubén Zavalo, mi amigo, también saludos para la gente de primera sección Chacra Sur. Nos están escuchando también ahí, ¿eh? Saludamos a la gente de Colonia Garrote, Sarandí también. Paraje Ledesma. Saludamos a la gente linda Estación y Colonia Libertad, departamento de Monte Caseros. Saludamos a la gente de La Bugle, Florida y Monte Caseros.
4: No se puede así.
0: Mañana, cuando tengamos que levantarnos temprano y no quiero arrancar la bachata.
5: Está frío, che, está frío. Está frío.
0: No, no quiere saber nada. Bueno, muchachos, agenciamos, empujá.
5: ¡Qué frío! Ganar.
0: ¿Y si le damos un café a la camioneta?
6: Yo quiero ganar con la camioneta.
0: Escucha esto.
6: Voy a jugar todas las cosas que
0: importaste. Usted en la cancha y no. ¿Qué dice Marquito? ¿Vamos por la cuarta? Y después ya está. Por la cuarta y listo. Yo con la cuarta copa ya estoy ya. Ya si con la tercera no le hice caso a este ya.
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0: para. Saludos a la gente linda que nos está viendo a través del Facebook, a través de mi página oficial.
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0: Ve el programa en vivo, ¿eh?
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0: Saludos a los chicos del Obrador JCP, la gente de Pitón, así se llama. Los amigos de Villa Gualeguay, ¿eh? Pitón.
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0: Los amigos de Viale también están acá trabajando, la gente de Cartelones, los amigos ahí también. Estoy limpiando lo que es la autovía 14. Bueno, bien abrigado, Marquito, mirá acá afuera. Gracias a la gente que está dejando su me gusta. Saludos para todos, ¿eh?
7: 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Sabe que estamos en
0: amigo Ivancho, saludos para él también, ¿eh?
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0: Miguelito Flores, saludos para vos. André, ahí nos están viendo.
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0: ¿Qué pasó? ¿Qué pasó? ¿Qué está vendiendo este Marquito? ¿Qué está vendiendo? A ver. Vamos despidiendo las casas comerciales. Zapatilla 24-7, saluditos para el amigo Iván. Maggie, saludos para ustedes también, ¿eh? La gente linda de Gómez y la Madera Avenida. A los chicos ahí, ¿eh? El señor Enrique Gómez. Saludamos a Gomería y Taller de Motos El Tuerca de Miguel Salitas.
8: Qué lindas gomas.
0: ¿Qué quiere? ¿Qué quiere?
7: Proceso,
0: no. Agustín Coaferras, pelo quería unisex. Saludos al amigo Agustín Villalba, ¿eh?
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0: Miguel Bikes, saludos al amigo Miguel. Miguel Bikes, ¿eh? El amigo come.

0: ¿Cuánto estamos de temperatura, Marquitos? 20 ya, 20. 6 grados. Vamos a tener que ir a tapar bien los cachorritos, los perros, los gatos, porque está bastante fresco.
1: Estoy afuera.
0: No, hoy paso nomás, está muy frío, ¿eh?
1: Estoy afuera.
0: ¿Te produciste? Saludos a los amigos de la estación de tren ahí, mi amigo Pablito Leyes, hincha fanático de River, ¿eh? Otra vez a las 3 de la mañana va entrando el tren de cargas. Bien tarde. Y sale a las 6 y va de vuelta. Yo te digo lo que va a decir ahí adentro, Marquito. Una heladera. Yo digo ahora, veo que ahora salen las calderitas esa portátil. Un ratito así.
2: Yo te lo dije que te iban a pagar con la misma moneda.
0: Saludos a todos los distintos lugares de comidas también que están trabajando esta noche. Ya, algunos ya cerraron, algunos más.

0: Guardia militar acá, sus oficiales y oficiales, saludos a la gente linda también, A los voluntarios que están de guardia, también algunos en esta noche fría, Bien abrigadito, ¿no, Marcos?
1: ¡Viva la patria! ¡Viva!
0: Te lo mereces. Vamos a comer un helado, me dice acá, pero a tomarse, dice, no a comer.
2: Che, ¿estás bien?
0: Me pintaron este frío, mira. Me curé de una gripe que no daba más, Marquito, ¿quieres? Mucho frío. Esperemos el verano, ¿no, Marquitos? ¿Ya entra julio después de las 12? ¿Se viene Julio Iglesias? ¿Con todo?
3: Mami, extraño tu olor.
0: ¿Después esto viene Andrea Agostini? Dijo otro. Después de las 12, se viene con todo Julio. ¿Qué pasó? ¿Qué pasó?
2: ¡Papá!
0: ¿Qué querés, hija?
2: ¡No lo dejo!
0: Pero bueno,
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0: En este modo, estamos con el mes de julio.
4: 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Y si tengo que olvidar, voy a olvidar.
0: Qué temón, ¿no, Marquitos? Después sí.
5: ¡Argentina! ¡Argentina!
0: 25 de las 23, metemos música.

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8: Es la hora 23. 30 minutos.
9: Temperatura 6 grados. Humedad 92%.
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8: Es la hora 23. 34 minutos.
9: Temperatura 6 grados. Humedad 92%.
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a las 23, estábamos mirando un poco el partido México-Ecuador. Está viendo Marquitos 2-0, lo que se viene, si se ve. Pasa toda esa fase argentina, bastante lindo va a estar esto, Estamos ya casi a minutos de terminar otra edición más de Después, escúchame por acá, Saludos para Maggie, que está ahí del otro lado, no está viendo, está acostada. Saludos para vos, gracias por estar, señorita. Gracias por estar en compañía ahí. Los Forasteros, Maxi, cantante de la banda original de Los Forasteros, Quedamos con este tema, escuchalo, lo nuevito.

0: grabando con los perros, ¿eh? ¿Qué está pasando, eh?
1: Sale de acá, vamos.
0: ¿Vamos otra vez? ¿Para qué estado de esperador, no, Marquito? Justito le grabó. Un poco de ruido el chaqueño para vecino, lo que fue su grabación pasando también por ahí, ¿eh?

0: 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Sí. Barco comienza y nos toca dormir así al lado, le... Para un poco.
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0: Saludos a la gente que va dejando su me gusta a través de la página de Facebook. A los que están del otro lado, saludos también,
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0: 45 de las 23, metemos un temita más y nos vamos yendo a otra edición más de para escucharme por acá, Esta noche, señor Marcos Daniel Favotti, puesto en el aire. Ángela, lo nuevo. Escúchalo. Gato.

0: lugar normal.
1: Bueno,
0: por la tercera guerra mundial con ese tema.
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0: Digo, decí el nombre, ¿para qué poner un nombre animal? Que es feo.
2: ¿Y ahora? Claro.
3: Hay gato para hablar.

0: Marquín, pasamos a 47 minutitos de las 23. Vamos yendo, gracias por su disposición. Gracias a la gente linda que estuvieron del otro lado. Muchas gracias a todos. Nos estaremos reencontrando, si Dios quiere, mañana acá por Radio Guaraní, AM970, FM107.1. Buenas noches a todos, buen descansar. Te voy repitiendo, así como dice Marquito, vos que tenés un perrito, un gatito, lo que sea, fuera de casa, que te cueste una cajita, abrígalo bien, que ello también merece estar calentito entre su... ¿No, Marquitos? Yo acá me voy a ver los míos, ¿cómo están? Si no, les tapo todo y chau, hasta mañana, que nos ladren más, por favor. Nos vemos, Marco, y el favor, si Dios quiere. Gente linda, hasta mañana, nos vemos. Esto ha sido Después, escúchame por acá. Chau, chau. Bendiciones para todos. Solo sos
1: un infeliz. Que Dios los bendiga. Chau.
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0: Es la hora 23, 59 minutos.
1: Temperatura 6 grados. Humedad 92%.
2: No me mueve, mi Dios, para quererte el cielo que me tienes prometido. Ni me mueve el infierno tan temido para dejar por eso de ofenderte. Tú me mueves, Señor, muéveme el verte clavado en una cruz y escarnecido. Muéveme el ver tu cuerpo tan herido. Muéveme tus afrentas y tu muerte. Muéveme al fin tu amor en tal manera que aunque no hubiera cielo yo te amara y aunque no hubiera infierno te temiera. No me tienes que dar porque te quiera. Pues aunque lo que espero no esperara, lo mismo que te quiero, te quisiera. De esta forma, LT25 Radio Guararí cierra su transmisión correspondiente al día de la fecha. La grandeza de un ideal no es alcanzarlo, sino luchar por él. Alcanzarlo es solo una recompensa. Así iniciamos y finalizamos nuestra labor de cada día, junto a sus esfuerzos diarios, compartiendo sus sueños y sus logros y poniendo énfasis en un solo ideal, estar siempre junto a usted. LT25, Radio Guaraní, cierra su transmisión correspondiente al día de la fecha. Estaremos, Dios mediante, nuevamente junto a los amables oyentes en 970 kHz, desde el centro de la Mesopotamia Argentina. Por vuestra amable atención, muchísimas gracias, muy buenas noches, felices sueños.

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1: Es la hora 6:58 minutos.
2: Temperatura 7 grados. Humedad 98%.

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Muy buenos días para todos, bienvenidos a Remates Ganaderos, el espacio donde el campo tiene su voz y donde la información ganadera se vive minuto a minuto. Desde ahora y hasta las 7:30 de la mañana compartimos con ustedes el programa de mayor audiencia del sector, acompañándolos a través de Radio LT25, AM970 y en simultáneo por FM 107.1 Guaraní. Aquí vas a encontrar información del mercado ganadero, remate.

0: el campo está listo para producir más y reclamó mejores condiciones. En el seminario AC Soja 2026, las entidades que integran la mesa de enlace coincidieron en que recuperar la rentabilidad del productor es clave para aumentar la producción, incorporar tecnología y mejorar la competitividad. Los dirigentes reiteraron el pedido de eliminar las retenciones a las que calificaron como el impuesto más perjudicial para el sector y advirtieron que la elevada carga tributaria junto con otros impuestos nacionales, provinciales y municipales siguen frenando las inversiones. También reclamaron más infraestructura con mejoras en caminos rurales y el sistema ferroviario para reducir los costos logísticos, además de una nueva ley de biocombustible para agregar valor a la producción. Por último, rechazaron la regulación ambiental de la Unión Europea por considerarla una barrera comercial para las exportaciones argentinas. Como síntesis, afirmaron que el campo está listo para producir más y que solo espera que se generen las condiciones necesarias para dar la bandera de largada al sector. Continuamos con la información del Ministerio de la Producción de la provincia de Corrientes. Bella Vista y Villa Ocampo avanzan en una agenda común de integración regional. La ciudad fue sede de la jornada de integración regional entre Bella Vista, Corrientes y Villa Ocampo, Santa Fe, un espacio de trabajo que reunió autoridades, instituciones y representantes de distintos sectores para fortalecer la articulación entre ambas ciudades. El encuentro tuvo como eje la futura conexión fluvial Puerto Campo-Bella Vista, una obra estratégica que permitirá potenciar el desarrollo productivo, logístico, comercial y turístico de la región. Durante la jornada se compartieron los avances del proyecto, se identificaron oportunidades de trabajo conjunto y se definieron los primeros pasos para la conformación de una agenda regional de integración con el compromiso de sostener una mesa permanente de trabajo entre ambas localidades. Un reclamo histórico que tiene respuesta. Comenzaron con la obra de la Ruta Provincial 126 entre Sauce y Curuzú-Cuatiá. Se están pavimentando los 9,8 kilómetros que restaban y recuperando los baches. A lo largo de los 85 kilómetros del corredor, y a estos trabajos se suman tareas de mejora en banquinas, desmalezado, limpieza y renovación de cartelería. En la etapa final van a completar la señalización horizontal para dejar la ruta en óptimas condiciones. Se trata de una intervención clave que mejorará la seguridad vial, fortalece la conectividad y facilita el traslado de la producción, además de mejorar la calidad de vida de miles de correntinos que la transitan todos los días. Así lo informó el Ministerio de la Producción de la provincia de Corrientes. Continuamos con remates ganaderos, pero ahora vamos a la tarde.
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IDERCOR informa su agenda semanal. El próximo jueves 2 de julio, mañana a las 19 horas, se realizará una reunión informativa sobre remates ganaderos para pequeños productores en la Cooperativa Agrícola Ganadera de Santa Lucía. La actividad es organizada por el Instituto de Desarrollo Rural de Corrientes, IDERCOR, junto a entidades del sector, y tiene como objetivo brindar información y herramientas para fortalecer la comercialización de hacienda de los pequeños productores. Los organizadores invitan a participar a todos los pequeños productores de la zona interesados en conocer esta herramienta de comercialización. Así lo informó el Instituto de Desarrollo Rural de Corrientes, IDERCOR. Las cabañas Las Lilas y La Leonor realizarán el próximo miércoles 8 de julio una nueva edición del tradicional remate anual del litoral santafesino, que este año llega a su 26ª edición. La venta se llevará a cabo desde las 13 horas bajo modalidad 100% online, con transmisión en vivo a través de la plataforma laslilas.com y por Canal Rural. En esta oportunidad se ofrecerán 240 reproductores de destacada genética. El catálogo incluye 80 toros Aberdeen Angus, negros y colorados, premunizados de 2 años de edad e hijos de padres de plantel. También saldrán a venta 20 toros Paul Hereford, puros, registrados y S-barra, igualmente premunizados de 2 años de edad y con respaldo de padres de plantel. 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Mañana, jueves 2 de julio, a partir de las 9 de la mañana, se habilitan las preofertas del remate. Los interesados podrán ofertar hasta el lunes 6 de julio a las 20 horas. El remate además ofrecerá importantes beneficios para los compradores, entre ellos flete gratis y sin gastos para el comprador. Se trata de una de las ventas más importantes del calendario ganadero de la región, con una oferta de reproductores seleccionados y reconocidos por su calidad genética y adaptación a distintos sistemas productivos. 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
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Continuamos con remates ganaderos, pero ahora vamos a la tanda.

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0: 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Saldrán a la venta 240 reproductores Aberdeen Angus, Paul Hereford, Brangus, Braford y Brahman. 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Esto ha sido todo por hoy, nos volvemos a encontrar Dios mediante mañana hasta las 7:30, remates ganaderos, la mayor audiencia del norte argentino.
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11: Es la hora 7:36.
12: Temperatura 7 grados. Humedad 98%.
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0: Hola, ¿qué tal, amigos? ¿Cómo les va? Tengan todos ustedes un muy buen día. Saludamos desde acá también a nuestro señor operador encargado de la parte técnica y musicalización.
1: ¡Hola!
0: Está bastante camufladito, está bien abriga. Me parece muy bien. El señor Agustín Campestrini. ¿Qué? Falta la... Ah, está ahí, sí, está bien. Abriga mucho la bufanda, ¿eh? Increíble, pero abriga mucho. Sí, sí, sí. Sí. Bueno, estaba bastante fresca la mañana de este... ¡Uy! Estamos iniciando un nuevo mes del año, ¿eh? Estamos iniciando un nuevo mes del año. Llegó julio. Y según lo que dice el pronóstico... Por lo menos el que decía ayer, hoy no, todavía no entré a mirar. Ahora ya vamos a estar con eso también. Tenemos mañana y pasado, sobre todo jueves y viernes, mucho frío, pero mucho frío. El viernes hablaba de un grado, una cosa así, así que veremos qué pasa con eso. Bueno, especial para aquellos que hacen chacinado. Acá veo a alguien que está... haciendo chacinado, morcilla parece que es. Especial el clima, porque el clima ayuda muchísimo a ese tipo de actividades, ¿no? Sí, morcilla que ya están listas para degustar. Bueno, estamos por el ET25 Radio Guaraní, AM970 FM107.1. Con estudios ubicados por calle San Martín al 1380 de la ciudad de Curuzú, Cuatiá. Para comunicarse con Saliendo al Campo, lo pueden hacer al 3774-423536, que es el teléfono fijo de la radio. Usted lo puede hacer a través de llamadas a ese teléfono. Si no, lo pueden hacer al 3774-503539, que es el teléfono de la producción del programa. Y si no, lo pueden hacer al 3774-400726. 400726 es otro de los números al cual puede usted acceder a través de mensajes. De mensaje de texto, de audios, videos, fotos, como la manera que a usted más cómodo le quede, no hay ningún tipo de problema con respecto a eso. Gracias a todos los que envían mensajes, ayer hablé de una zona de la Cuarta Ábalos. Un saludo grande para Loli, que seguramente ya nos está escuchando en Cuarta Lomas. De la manera que vive esta gente. Para refrendar lo que me dijo en los mensajes, que para algún desprevenido, si quiere tengo los videos, tengo las fotos, tengo los mensajes, los audios de esta señora que me comenta la vida, ¿no? No, a manera de reclamo, pero sin enojarse, sino simplemente contando la vida que llevan ahí en esa zona, no pudiendo entrar. Hace 15 días que no llueve y está lleno de agua todavía. Y no pueden ingresar más que a caballo, así que... Y no tienen energía eléctrica, no les llegó la energía eléctrica, lo que significa eso. Tener que... lograr un poco de energía eléctrica para no estar tan fuera de la comunicación, para poder cargar los celulares. Necesitan un generador eléctrico, y el consumo de combustible, me decía, es impresionante el costo que tiene, sin ninguna duda que eso debe ser así. Y si no, tuvieron que hacer una inversión con respecto a comprarse una pantalla solar. Bueno, la pantalla solar tiene varias horas de autonomía, o sea que no hay problema, porque hoy, por ejemplo, hoy un día, hasta ahora lo que se ve del día, absolutamente nublado, totalmente cubierto el cielo. Seguramente dentro de un ratito, cuando empiece a aclarar un poco más, cuando el sol aparezca con un poco más de fuerza, se notará mejor. En este momento el cielo está muy pero muy encapotado. No sé qué dirá el pronóstico, vamos a ver. Creo que tengo entendido que para algunas zonas de la provincia de Corrientes está pronosticado tormentas y lluvias, pero no sé si Curuzucuatía. Ahora vamos a ir con eso en la segunda parte, después de la pausa. Vamos a ir a todo el pronóstico en la provincia, en la nación, en la provincia, y vemos qué pasa en Curuzucuatía con respecto a esto. Lo que se puede ver es simplemente eso, que está muy pero muy nublado. La temperatura con respecto a ayer no tan baja. ¿Cuántos grados está, Agustín, la temperatura? 7 grados, sí. No se nota, no es tan fría como ayer. Hay mucha humedad, sí. Lo que hay que prepararse es para mañana. Mañana, jueves y viernes, mucho frío. Bueno, hablando del plano deportivo, no podemos escapar a lo que estamos viviendo en la actualidad. Gran parte de la televisión ocupa, de la información, ocupa el mundial. Hay canales exclusivos de información con respecto al mundial, y hay otros que emiten información con algunos que tienen que lo están de los enviados especiales que tiene cada canal. Ayer hubo una muy linda jornada de fútbol también, en horas de la tarde. Un muy buen partido Francia-Marruecos. Sinceramente creí que Marruecos podía llegar a hacer un poco más de fuerza. Finalizó ganando Francia 3-0. La verdad, una demostración de fútbol. Francia es uno de los equipos hasta el momento, y digo, aclaro esto porque ni me creo que la sé todo, que lo que digo es lo único que vale, sino es mi pensamiento, mi forma de ver. Y en lo que va del campeonato mundial, para mí el equipo más duro, el equipo con mejor condición hasta el momento, lo que demostraron, lo que se pudo ver, es Francia. Un equipo que, de seguir así, yo creo que va a estar peleando como mínimo entre los cuatro finalistas. Después, más tarde, México-Ecuador. Se dio lo que la mayoría de los periodistas deseaban, no deseaban, sino informaban, y tenían el cálculo de que México le iba a ganar a Ecuador, y así fue. Le ganó 2-0 México a Ecuador. Comenzó más tarde el partido. El partido debió haber comenzado a las 22 y comenzó a 23 por un temporal de lluvia y relámpagos en el estadio de México donde se iba a disputar el partido. Entonces tuvo una demora de una hora. Ese encuentro comenzó a las 11 de la noche. Le ganó México 2-0 a Ecuador. Bueno, hoy hay interesantes partidos nuevamente. Interesante, muy interesante partido. Acuérdense los que les digo, que según mi criterio, uno de los equipos que se perfile para estar dentro, como mínimo, entre los cuatro finalistas, para mi gusto, es Francia. Bueno, hoy va a haber nuevamente interesantes partidos. Recordemos que Argentina va a estar jugando el próximo viernes. ¿Usted trabaja a las 7 de la tarde el viernes? Ah, bueno. Bueno, entonces va a tener la posibilidad de ver tranquilo. Y ¿sí, trabaja? Y bueno. Pero hay en su laburo, no es acá. Hay posibilidad de ver. Bueno. Bueno, porque ay, dos cenas de sandwichitos de miga, qué rico que son los sandwichitos de miga. Todo preparado para. Bueno, es lo que justamente le iba a decir. Qué lindo que ayer hice un comentario así. Que muchas veces uno disfruta de las cosas, Agustín, y a la audiencia, disfruta de las pequeñas cosas sin necesidad de hacer una gran inversión. Con pocas cosas uno puede disfrutar. Por ejemplo, si le gusta el fútbol, se prepara un buen café, un té, un mate cocido, unas tortas fritas, un mate, los sandwichitos de miga. Y les recomiendo, si tiene tiempo, instálese y mire 1 o 2 horas antes la previa. Es muy interesante las previas que hacen cualquiera. Yo creo que todos los canales tienen más o menos un estilo. Sí, tienen un estilo diferente, pero todos van para el mismo lado. Hacen entrevistas a la gente. La verdad que son muy entretenidas las previas de Argentina. Si tiene la posibilidad de ver, prepárese algo de eso. Instálese y mire la previa que le va a pasar muy bien. Y bueno, ni qué hablar cuando llegue el partido, ¿no? Porque la adrenalina, los nervios están siempre presentes ahí. Bueno, en otro orden de cosas, no se olvide de lo que nos dice la cooperativa eléctrica de Curuzucuatiá, la cooperativa eléctrica de servicio Cruz de Papel, que nos dice que informa a todos los usuarios rurales que deberán acercarse a la cooperativa para regularizar o efectuar el pago correspondiente de su servicio, que está por calle Verón de Estrada, que está funcionando en el local, en una de las oficinas de la Sociedad Rural de Curuzucuatiá. Para consulta, información adicional o coordinación, comunicarse al 3774-568905. Pueden agendar ese número o anoten un papelito, 568905, que también a ese número usted puede llamar informando algún desperfecto, probable desperfecto, eso que los palos están torcidos, están para caerse, y antes que se produzca algún hecho de ese tipo, informar si hay algún nido muy grande de pájaro que está obstaculizando la energía, también algún árbol. No, la zona rural. La cooperativa abarca la zona rural. Está delimitada la zona, está delimitada en tres partes. Y todo alrededor de la ciudad, digamos, toda la zona rural está al servicio de la. Tiene el servicio la cooperativa Cruz de Papel. Ese número de teléfono usted se puede comunicar y solicitar algo. Por ejemplo, esta gente de la cuarta sección Loma, que no tiene energía eléctrica, ¿por qué no planificar? ¿Por qué no hablar y solicitar. En una de ellas, por ahí tienen suerte y la gente de la cooperativa, hace poco tiempo que están trabajando la de la cooperativa, recordemos que eso era, estaba a cargo de la DEPEC de Curuzú-Cuatía en esa zona, y no sé si exactamente de Curuzú-Cuatía ahí, porque dependiendo ahí hay un límite, tengo entendido que hay un límite entre Curuzú y no sé si no le corresponde a Perugorría, pero bueno, ahí está. Tanto Perugorría como Curuzú-Cuatía estaba a cargo la DEPEC, y hoy por hoy, si depende de Curuzú-Cuatía, si la zona está comprendida en el territorio de Curuzú-Cuatía, la cooperativa eléctrica seguramente por ahí van acomodando lentamente, van acomodando sus cosas, y puede que sí que hagan un extendido de la línea. Dice que son varios los posibles usuarios ahí en esa zona, así que siempre le va a venir bien a la cooperativa hoy por hoy hacer una inversión, pero que a futuro son usuarios que van a aportar el consumo de todos los meses. Bueno, ahí les recuerdo el número de la cooperativa eléctrica, 568905, Cooperativa Eléctrica de Servicios Cruz de Papel. Bueno, continuando con el programa, vamos a ver qué pasa, a ver si encuentro un informe de... Por ahí tenía, pero como esto es así... A ver si puedo entrar. Pronostican lluvia y luego frío extremo con 3 grados. Con 3 grados centímetros de mínima en Corrientes. Esto es información de ayer, pero... información en Corrientes Capital, de mínima llegarán hasta el 3 grados antes del fin de semana. Corrientes viene con semana fresca. Para este miércoles se espera una jornada marcada por lluvias y tormenta, pero con el correr de los días el ingreso de un frente frío provocará un fuerte descenso de las temperaturas, con mínimas que podrían alcanzar los 3 grados centígrados entre el viernes y el sábado. Semana inestable en Corrientes, se esperan mínimas de 5 grados, dice acá, y regresan las lluvias. Para este miércoles, el pronóstico anticipa una temperatura mínima, esto en Corrientes Capital, 9 grados y una máxima de 14. Durante la madrugada se prevé la formación de neblina, mientras que por la mañana se esperan chaparrones y tormentas aisladas. Hacia la tarde la probabilidad de precipitaciones alcanzarán el 70%. Escuche esto. Escuche, por si tiene programado algún viaje a algún lugar de esto. Las ciudades que van a estar comprendidas con este temporal, con lluvias y tormentas, que van a alcanzar a un 70%. Así que es muy probable que eso se produzca, lo que está pronosticado. Ituzaingó, San Miguel, General Paz, General Alvear, perdón, Paso de los Libres, San Martín, Santo Tomé. Permanecen bajo alerta por tormentas fuertes. Reitero, Ituzaingó, San Martín, General Alvear, Paso de los Libres, San Miguel, Santo Tomé, son las ciudades que van a estar bajo este alerta que probablemente se viene. Pero el frío se viene en toda la provincia, en toda la zona. Después, tras la pausa, estamos en hora de pausa. Tras ella vamos a escuchar el pronóstico del tiempo, si tiene por ahí, y vamos a ver qué pasa, porque en toda la provincia de Corrientes y en todo el país se viene una ola de frío un poco más fría que lo que estamos viviendo ahora en este momento. A no quejarse, a abrigarse bien, protegerse bien, nada más porque estamos en invierno, así que siempre digo, hay que ser... Claro, claro, hay que buscar las alternativas, encimarse las medias, ponerse calzas. Algunos usan calzas que son muy abrigadas, hay remeras térmicas o remeras, si por ahí uno no puede comprar una remera térmica, una remera, aunque sea vieja, que esté limpia, te pone abajo, no te ve nadie, te abrigás, lo importante es que esté abrigado. Así que estamos en pleno invierno.

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3: Es la hora 8:08.
4: Temperatura 7 grados. Humedad 98%.
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1: Argentinos, ¿cómo están? Como siempre es un placer saludarlos y por supuesto que le damos la bienvenida a un nuevo inicio de mes. Arrancamos julio y prácticamente que los días se van pasando volando porque ya hemos pasado prácticamente más de la mitad del año y qué bueno haber llegado hasta acá. Vamos a ver cómo van a estar las condiciones de tiempo para nuestro país, teniendo en cuenta que lo destacado, a pesar del ambiente seco, del aire frío y aire polar en circulación, vamos a contar con varias provincias bajo una alerta amarilla, pero generalmente son más destacados los vientos en nuestro país. Vamos a comenzar por el noreste argentino litoral, donde vamos a decir que contamos con una jornada más bien inestable, sobre todo en Formosa y también en Misiones, teniendo en cuenta que la provincia de Misiones tiene una alerta amarilla por tormentas. Evolución de lluvias y también de algunos chaparrones para Formosa, con una jornada más bien estable, le podríamos llegar a decir, en Chaco y también en Corrientes, con la presencia de la nubosidad variable. Cielo nuboso y cubierto para Formosa y también para Misiones. Y en relación al día martes, tenemos un leve ascenso de temperatura, máximas entre los 13, 18 y hasta 20 grados. Para la franja central de nuestro país, vamos a contar ya con el descenso de

placer saludarlos y por supuesto que le damos la bienvenida a un nuevo inicio de mes. Arrancamos julio y prácticamente que los días se van pasando volando porque ya hemos pasado prácticamente más de la mitad del año y qué bueno haber llegado hasta acá. Vamos a ver cómo van a estar las condiciones de tiempo para nuestro país, teniendo en cuenta que lo destacado, a pesar del ambiente seco, del aire frío y aire polar en circulación, vamos a contar con varias provincias bajo una alerta amarilla, pero generalmente son más destacados los vientos en nuestro país. Vamos a comenzar por el noreste argentino litoral, donde vamos a decir que contamos con una jornada más bien inestable, sobre todo en Formosa y también en Misiones, teniendo en cuenta que la provincia de Misiones tiene una alerta amarilla por tormentas. Evolución de lluvias y también de algunos chaparrones para Formosa, con una jornada más bien estable, le podríamos llegar a decir, en Chaco y también en Corrientes, con la presencia de la nubosidad variable. Cielo nuboso y cubierto para Formosa y también para Misiones. Y en relación al día martes, tenemos un leve ascenso de temperatura, máximas entre los 13, 18 y hasta 20 grados. Para la franja central de nuestro país, vamos a contar ya con el descenso de temperatura, aire polar antártico en circulación. Vamos a decir que hacia los próximos días se va a afianzar muchísimo más. Tenemos también las chances de nevadas en lo que serían las sierras de Córdoba. Vamos a decir que también una jornada inestable con algunas lluvias aisladas y sectorizadas para Córdoba y también para las costas de Buenos Aires, siendo más bien despejado para Santa Fe y también para Entre Ríos, vientos soplando del sector sur. Y vamos a decir que estos vientos soplando del sector sur se van a sentir con mayor intensidad en lo que sería La Pampa y Buenos Aires, teniendo en cuenta de que tienen una alerta amarilla por estas condiciones, por este fenómeno de viento y ráfagas que podrían estar incluso hasta los 60 y 65 kilómetros por hora. Para las provincias cuyanas también tenemos una alerta amarilla por viento, sobre todo para la provincia de Mendoza, con ráfagas también entre los 70 kilómetros por hora, 80 podría llegar a alcanzar en algunas bolsas de viento. Vamos a decir que una jornada más bien inestable, con algunas precipitaciones en forma de lluvias y también de nevadas, porque Mendoza tiene las chances de nevadas este día miércoles. Por supuesto que también podría llegar algo a la provincia de San Luis. Contamos con el ambiente seco y el descenso de temperatura, máximas que tan solo van a alcanzar los 3, 4 y hasta 7 grados. Una jornada sumamente fría en esta región y mínimas entre los 1, 2 y 3 grados. Muy poca amplitud térmica y por supuesto que las heladas también se sienten en esta región. En el noroeste argentino, al cual nos dirigimos en este momento, vamos a contar con la presencia de la nubosidad variable, del cielo despejado. Podríamos llegar a tener ahí algunas lluvias aisladas y sectorizadas, pero con mejoramientos temporarios. Vamos a contar con máximas entre los 6, 12 y hasta 16 grados. Y atención en esta región, porque en la zona de cordillera y de alta montaña, en Jujuy, en Salta y también en Catamarca, vamos a contar con una alerta amarilla bien al oeste por vientos del oeste y noroeste y ráfagas intensas de vientos que podrían llegar a alcanzar los 100 kilómetros por hora. A pesar de eso, podríamos llegar a tener en la zona de alta montaña de Catamarca y de La Rioja algunas chances de nevadas. Y si nos vamos, por supuesto, a la Patagonia, una jornada sumamente fría, con ambiente frío, le vamos a decir, aire polar antártico en circulación, y también tenemos alerta amarilla por nevadas para Neuquén, y también vamos a contar con algunas chances de nevadas para Bariloche. A medida que nos vamos hacia el extremo sur, contamos y vemos muchísimo más marcado el descenso de temperatura, y las mínimas que prácticamente están por debajo de los 0 grados. Mínimas entre los 4, 3 y 2 grados bajo cero, con máximas alcanzando los 1, 4 y 6 grados, sobre todo en el sur y la franja central de la Patagonia. Hacia el norte, máximas alcanzando los 6 y 8 grados. Muchísimas gracias.

0: Escuchábamos el pronóstico del tiempo y decía alerta amarilla en Formosa y Misiones. Corrientes tal vez no llegue eso, pero bueno, en alguna parte, algunas ciudades lo mencionábamos hoy. Seguramente Curuzú no, porque el pronóstico específicamente de la ciudad de Curuzú, Cuatiá, nos indica una sensación térmica de... La temperatura es 6 grados y la sensación térmica de 3. Una mínima de 6 y una máxima de 14 para hoy miércoles. 0% probabilidad de precipitaciones, viento a 11 kilómetros en la hora, humedad 98%. Pero escuche esto, Agustín. Jueves. Voy despacito. Mayormente nublado. La temperatura para este jueves 2 de julio, lo que está pronosticado para mañana y el viernes, ya les digo, para el viernes, va a estar mayormente nublado. La temperatura es de menos un grado. Menos un grado, o sea, como se dice habitualmente, un grado bajo cero. 11 la máxima. Para el viernes, soleado, pero también menos 1, la mínima 11, la máxima. El sábado 3 grados, la mínima 13, la máxima. Domingo 5, la mínima 16, la máxima. Y así sucesivamente. El lunes 3 grados, la mínima 16, la máxima. Lunes y martes, a partir del miércoles recién empieza a elevarse un poquito la temperatura mínima, que va a estar rondando los 7 grados. Pero desde ahora hasta el martes inclusive va a estar menos 1, 3 grados, 5 grados, a prepararse para el frío que vamos a tener, a prepararse. Bueno, van a quedar bien dulces las mandarinas, las naranjas. Van a quedar bien dulces. Así que no todo es tan malo. Hay cosas que por ahí, para algunas cosas sirven. Unas hermosas heladas le vienen muy bien al cítrico, sobre todo para, no sé cuál es la reacción química que le produce, que las endulza. Bueno, ese es el pronóstico del tiempo que tenemos para hoy en Curuzú, Cuatiá, y el extendido durante la semana. Lluvia no se avisora, no indica lluvia todavía para el transcurso de esta semana y gran parte de la próxima tampoco. Así que seguramente, creo que la próxima puede ser que haya un poquito de lluvia para la próxima semana. Al final de la próxima. Bueno, eso es lo que tiene que ver con el pronóstico. ¿Cómo evitar la pérdida de peso durante el destete? La técnica que está transformando la cría de ternero. ¿Será que es así? Bueno, está demostrado que el Findic está demostrando que los beneficios que más allá de aumentar el peso al destete, productores y estudios científicos coinciden en que la estrategia favorece el desarrollo temprano del rumen. Reduce el estrés del destete y permite mantener incluso la condición corporal de las vacas. Alexander Acosta, de Agroganaderos, resume así uno de los principales resultados obtenidos en campo. No hay pérdida en el post-destete. Al evitar el estrés y mantener un rumen más sólido y una dependencia menor de la madre, los pesos post-destete no caen. No hay pérdida en el post-destete. Es una de las principales conclusiones que que comparte Alexander Acosta de Agroganadero, tras implementar esta técnica en su sistema productivo. Para precisar, el denominado creep feeding consiste en suministrar alimento concentrado únicamente para los terneros mientras permanece al pie de sus madres, mediante comederos señalados para impedir el acceso de las vacas. Aunque este sistema se utiliza desde hace varios años en ganadería especializada, hoy cobra mayor relevancia porque mejora los indicadores productivos sin aumentar la presión nutricional sobre las vacas. Ayer creo que hablábamos de este tema, no de este tema específicamente, sino de aquella inversión que hay que hacer al campo. Hay que aprovechar el productor rural que está obteniendo buenos precios en la hacienda, tratar de hacer inversiones que después le mejoren la rentabilidad. Lo interesante es que los resultados observados en el campo coinciden con investigaciones como las realizadas por el Instituto Nacional de Tecnología Agropecuaria, INTA, de Argentina, y con la información divulgada por el Ministerio de Agricultura de ese país. El desarrollo temprano del rumen, desde la práctica, Alexander Acosta explica que el principal beneficio comienza en el aparato digestivo del ternero. El creep feeding presenta muchas ventajas en relación con el desarrollo temprano del rumen en el ternero, lo que hace que pase mucho más rápido de una alimentación líquida a base de leche y de que es alta digestibilidad, a una sólida que requiere una participación activa del rumen. Esto va a permitir que el animal obtenga una mayor cantidad de nutrientes y empiece a desarrollarse ruminal, un desarrollo ruminal óptimo. Según el productor, ese cambio fisiológico reduce uno de los momentos más críticos de la cría. Ellos no van a tener una curva de descenso después del destete porque ya no dependen de la leche de la madre. El ternero aprende a tener una independencia de su madre, lacta menos veces de ella y por ende no le preocupa tanto el destete. Precisamente el documento de Cripfi para aumentar el peso al destete mejora el desempeño de las vacas. Elaborado por los investigadores Sebastián Maresca, Aníbal Fernández Mayer y Guillermo Quintanz, concluye que el creep feed incrementa la ganancia diaria de peso de los terneros, permitiendo obtener mayores pesos al destete, especialmente cuando la producción de leche de la vaca comienza a disminuir o la oferta de pasto deja de cubrir completamente los requisitos nutricionales de la cría. En la misma línea, el Ministerio de Agricultura de Argentina explica que el objetivo de esta práctica es lograr mayor peso al destete y disminuir el estrés asociado a ese momento, acostumbrado previamente a los terneros al consumo de alimentos sólidos. Gana el ternero y mejora la condición de la vaca. Son varios los beneficios que se obtiene a través de este tipo de manejo. Otra de las observaciones realizadas por los agroganaderos MASAF es que el beneficio alcanza igualmente a las madres. El ternero, al limitar el consumo de la leche materna, hace que la vaca madre pierda menos condición corporal, se preñe más rápido, igualmente sufra menos en el momento del destete. Esta apreciación también aparece respaldada por el INTA, el cual señala que al disminuir la demanda energética que representa la lactancia, las vacas conservan una mejor condición corporal y pueden presentar un mejor comportamiento reproductivo, particularmente en sistema o época donde la disponibilidad de nutrientes es limitada. Son muchos los beneficios que otorgan este tipo de manejo. Por supuesto que tenemos que volver a insistir en este tipo de cosas. Todo es inversión porque, bueno, hay que dar de comer, hay que preparar los comederos especiales para que tengan acceso solamente los terneros, el costo que significa eso, hay que capacitar a personal, hay que tener personal disponible y capacitarlo para poder realizar esa tarea. Todo es costo, porque alguno que está, algún productor estará escuchando y va a decir, sí, pero bueno, pero eso tiene que ver con el costo. Sí, yo digo que hay que aprovechar, se me ocurre a mí, ¿no? Como idea, hay que aprovechar los buenos precios. Ahí cuando se vende una jaulita, dos, un par de jaulas, hay que invertir un poco del dinero en las mejoras del campo, en infraestructura para con el trabajo, que facilite el trabajo y sobre todo disminuya los riesgos de accidentes de trabajo, tengan menor esfuerzo y sean más eficientes, menor esfuerzo y ser más eficiente el personal a través de esas mejoras y de las capacitaciones. Bueno, uno de estos es este sistema CripFiden, que suplementando los terneros más jóvenes hace que el rumen se desarrolle antes y casi de manera automática va disminuyendo la cantidad de leche que toma el ternero, y eso facilita también para que la vaca se desprenda más fácilmente a la hora del destete y que sufra menos estrés y decaiga menos en su estado corporal para llegar en mejores condiciones para la próxima preñez. La evidencia científica y la experiencia en finca apuntan en la misma dirección. El CripFiding puede convertirse en una herramienta de alto impacto para mejorar la productividad de la ganadería de cría. No obstante, los especialistas coinciden en que no basta con instalar un comedero para obtener resultados. Es indispensable iniciar la suplementación oportunamente, utilizar un alimento balanceado acorde con la edad del animal y evaluar que el costo de la estrategia sea compensado por el incremento en kilos al destete y por la mejora reproductiva del hato. Bueno, sí, hay que hacer los números, por supuesto que hay que hacer los números, no hay que tirarse al agua así nomás, y porque todos estos informes están basados en algo concreto, en algo real, en pruebas realizadas a campo, como decía. Pero tiene que ver también seguramente la zona, la calidad de la hacienda, el tipo de hacienda en el que se desarrolla, una serie de variantes que hay que tener en cuenta, pero quiere decir que se puede, en definitiva quiere decir que se puede. Algunos ganarán más kilos, otros un poquito menos, pero en definitiva es una técnica que se utiliza y con la obtención de muy, pero muy buenos resultados. Vamos a una pausa, si le parece, Agustín, y compartimos algún buen tema musical con nuestros amigos que también vamos a escuchar después el mercado de Cañuelas, a ver qué nos está indicando, como siempre digo, atención a Cañuelas porque es el formador por excelencia de precios. Ya regresamos.
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12: Es la hora 8:35.
13: Temperatura 7 grados. Humedad 98%.
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1: Vamos a compartir con ustedes estos datos. Hablamos de escasez, bueno, la escasez en datos se presenta de esta manera. 5672. 5.672 los vacunos que ingresaron en 172 camiones. Tenemos 1.748 menos que ayer y poquito menos de 13.100 en lo que va de este segmento. Esto es lo que tenemos para hoy. Una caída importante en el registro ofertado. Habrá que ver cómo se acomoda una demanda que sabe de antemano que mañana tendrá otra vuelta de tuerca para el negocio en el especial 40 años de Martín Lalor, que dice va a poner a disposición de la demanda unas 2.000 cabezas.
2: El ingreso de hoy, Silvio. Están trabajando 39 firmas. Colombo y Magliano es la que más encerró, tiene 349 animales. Monasterio Tattersall, 417. Álzaga, 326. Y Mendizábal, 296. Toda la hacienda remitida desde seis provincias, de Buenos Aires, 5.068 animales, desde La Pampa, 373, de San Luis, 104, de Entre Ríos, 34, y de Córdoba, 9 animales.
1: Cierre del primer semestre del año y la apertura de julio, una jornada interesante para el análisis en el mercado agroganadero de Cañuelas, porque ha caído significativamente la oferta con respecto al día de ayer, y además estamos caminando los primeros días del mes, con lo que esto puede llegar a implicar, ya cada vez surte menos efecto, pero evidentemente algo puede haber de un mayor movimiento en mostradores y góndolas de cara al próximo fin de semana, por lo tanto, obligará a abastecerse un poquitito más a aquellos operadores de compra vinculados por lo menos con el abasto local.

5.672 cabezas fueron las que ingresaron. Se necesitó 172 camiones para el ingreso de esa cantidad de hacienda. Más de 1.000 cabezas menos que ayer. Muy poca hacienda, según dice el especialista, muy poca hacienda la ingresada en el mercado de Cañuelas. No alcancé a escuchar cuál es el motivo. Pero bueno, lo que sí, hay mucho menos oferta de hacienda en el mercado de Cañuelas. Tenemos que ser justos y como lo somos siempre. Muchas veces hemos criticado el tema del estado de la ruta. Lo seguimos haciendo en el sentido de que bueno, la mayoría de las rutas que circundan la ciudad de Curuzú-Cuatiá para llegar, para salir, para tener acceso a la ciudad, están en muy malas condiciones. Y si ahora tenemos una lucecita de esperanza, el alivio de Sauce por las obras en la ruta 126. Siempre, muchas veces hemos hablado de la ruta, del estado de la ruta 126. En este caso, para la ruta 126, lo que va de Curuzú a Sauce, no de Curuzú a Paso de los Libres. El diálogo con la hoja de ruta, Robaina recordó que el tramo afectado comprende unos 10 kilómetros de los 84 que separan Sauce de Curuzú-Cuatiá. Esto, para los que no conocen, estos 10 kilómetros quedaron sin finalizar, sin hacerse, porque quedó un lunar ahí, no sé de qué manera trabaja la empresa, pero está en el medio. O sea, ahí, en su momento, cuando se hizo el nuevo asfaltado, se asfaltó una parte, se llegó hasta ahí y después se salteó y se continuó más adelante. Bueno, son 10 kilómetros los que están sin terminar. Que ahí se pasaba y estaban sin piedra nomás. Bueno, ciudad con la que mantienen una intensa vinculación por cuestiones sanitarias, judiciales, comerciales y productivas. Eso Sauce con Curuzú-Cuatiá indudablemente es así. La reactivación de las obras sobre ruta provincial 126 renovó las expectativas de los vecinos y productores de Sauce, que desde hace años reclaman mejoras. En uno de los principales corredores productivos del sur correntino, así lo expresó el presidente de la Sociedad Rural de Sauce, Walter Robaina, quien destacó que los trabajos ya comenzaron sobre el tramo más deteriorado del camino y que consideró que la obra representa una lucecita de esperanza para la localidad. En diálogo con Hoja de Ruta, Robaina recordó que el tramo afectado comprende unos 10 kilómetros de los 84 que separan Sauce de Curuzú-Cuatiá, ciudad con la que mantiene una intensa vinculación por cuestiones sanitarias, judiciales, comerciales y productivas, según explicó. Las tareas ejecutadas por Vialidad Provincial ya avanzan con las etapas de nivelación y compactación, mientras resta la colocación de la carpeta de rodamiento. El dirigente rural señaló que el deterioro de ese sector generó durante años accidentes, roturas de vehículo y complicaciones para quienes utilizaban diariamente la ruta, desde productores hasta remiseros y vecinos. Además, destacó que también se realizaron trabajos de limpieza de banquina, una intervención que consideró clave para reducir el riesgo de siniestro provocado por animales silvestres que suelen cruzar la calzada. Y hablando de animales silvestres, hay un estudio con respecto a los accidentes de los animales, y los horarios más complicados, donde hay mayor riesgo de accidente para con los animales en la ruta, en la calzada, son a la tardecita y al amanecer. Está un informe
en el que dice que se comprobó que los horarios de mayor riesgo, atención a eso, asociando a este informe que estamos leyendo, no quiero dejar de recordar eso. Hay un informe en el que dice que está los horarios más complicados son a la tardecita y al amanecer. Entonces, aquellos que transitan en esa franja horaria, a tener las precauciones necesarias como para evitar accidentes con animales que animales silvestres que cruzan, que andan por la calle. Robaina explicó que la ruta 126 es estratégica para la economía regional, ya que concentra la salida hacia el norte de gran parte de la producción ganadera del departamento. Debido a las restricciones sanitarias vinculadas a la garrapata, gran parte del ganado correntino se comercializa hacia provincias del norte del país, por lo que este corredor resulta fundamental para el transporte de hacienda bovina, ovina y equina. Qué bueno lo que señala este señor con respecto a eso, porque para el sur está más complicado el tema con las negociaciones de hacienda, sobre todo hacienda bovina, por el tema de la garrapata. Por Entre Ríos es más difícil entrar. No obstante, advirtió que la situación vial sigue siendo preocupante en otros caminos de la zona. Mencionó especialmente el estado de la ruta provincial 23, tanto en su tramo hacia Pueblo Libertador como en dirección a Perú Gorría, donde aseguró que los trabajos de mantenimiento son insuficientes y se limitan a repasos superficiales que no resuelven el problema estructural, los problemas estructurales del camino. El presidente de la Sociedad Rural también manifestó la preocupación del sector por un posible regreso del fenómeno del Niño y las inundaciones que podrían afectar las zonas bajas del departamento. En ese sentido, adelantó que la entidad comenzará una serie de reuniones con productores para coordinar medidas preventivas y analizar la información técnica que brindarán especialistas del INTA. Finalmente, Robaina valoró la predisposición del gobierno provincial para retomar las obras, aunque remarcó que el desarrollo del departamento dependerá de la continuidad de las inversiones. Tenemos fe en que esto puede cambiar, pero sin presupuesto no hay posibilidad de resolver los problemas, concluyó Robaina, presidente de la Sociedad Rural de Sauce. Bueno, tal cual como dice, una lucecita de esperanza para la gente de Sauce y para la gente de Curuzú que transita habitualmente esa ruta. Soy uno de los que transito, y si no lo hago yo, lo hace mi hijo bastante, de manera periódica, por esa ruta, por cuestiones comerciales. Así que como dice, por cuestiones sanitarias, por cuestiones judiciales, por una serie de cuestiones, pero hasta por las cuestiones sociales. Por ahí tenés ganas de visitar, quedan 84 kilómetros, no es tan lejos, tenés ganas de visitar un amigo, un pariente. Bueno, personalmente tengo varios amigos en Sauce que sí, que bien podría... nos podría llegar a hacer una visita, compartir algo, porque tenemos amigos con los que hemos compartido la colimba. Por ejemplo, hay varias gente de Sauce que hizo la colimba conmigo, y bueno, siempre importante, y más en la actualidad. Ya vamos a venir con ese tema de la colimba, porque hay una información muy muy importante que se está trabajando sobre a nivel nacional. Hay una movida importante con un montón de asesoramiento legal, con un montón de cosas, por el tema de aquellos que han sido movilizados en el conflicto de Malvinas y no perciben nada
no perciben ni un reconocimiento, ni económico, ni social, y se está trabajando muy, pero muy seriamente con respecto a eso, así que a tener en cuenta. Vamos a charlar en cualquier momento, vamos a invitar a alguien que nos venga a comentar un poco más de esto, porque hay unos proyectos, hay unas convocatorias. Hubo una reunión hace dos sábados atrás en la ciudad de Mercedes, muy importante, en la que se reunió mucha gente de distintos lugares del país. Se han reunido para compartir información y compartir vivencia, y sobre todo para que se conozca un poco más de la manera en que se está desarrollando este proyecto, y pensar para que la gente, el ciudadano común, también el ciudadano común, conozca por qué legalmente amparado por muchas leyes, aquel que fue movilizado a la zona sur y no pasó a Malvinas también fue parte de la guerra. Legalmente estoy hablando, no es una ocurrencia, no es que a alguien se le ocurrió. Y trae algunos inconvenientes, porque hay gente que pareciera que no quiere que esa gente sea parte. Pero bueno, fueron a la guerra y son parte de la guerra. Algunos colaborando de una manera y otros de otra, pero bueno, colaborando al fin, siendo parte al fin. Bueno, hemos llegado al final del programa. Vamos a despedirnos con algún buen tema musical para levantar un poquito el tema del frío. Seguramente varios de nuestros amigos oyentes están compartiendo ya un buen matecito. Para todos aquellos que han compartido con nosotros, para el agradecimiento para con el señor Agustín Campestrini, que estuvo en la parte técnica y en la parte musicalización del programa. Para todos, muchas, pero muchísimas gracias. Y a tener en cuenta estos consejitos, que tal vez no sea el más indicado en darle, pero bueno, solamente como ciudadano, y que ya tengo unos cuantos años, entonces hay que empezar a protegerse. Nada de hacerse los guapos, por más joven que sea, y decir, pero el frío, o salir, te terminás de bañar y salí con una remerita nomás, porque bueno, el baño, el agua caliente te otorga un poquito, te calienta el cuerpo, y salí así. Abrigate, pero si no tengo frío. Bueno, esos golpes de aire, de frío, son los que por ahí afectan. Bueno, gracias a todos, que Dios los bendiga, que tengan una excelente jornada. Si el clima no nos ayuda, pongámosle nosotros la buena onda para que sea un día realmente importante, de eso que no nos debemos olvidar nunca. A todos, muchas gracias. Nos estaremos reencontrando, Dios mediante, mañana, si el tiempo y el clima permite, menos uno la temperatura que está prevista para mañana. O sea, temperatura bajo cero mañana. Nos vemos. A todos, muchas gracias.

0: Es la hora 8:54 minutos.
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6: Es la hora 9:04.
7: Temperatura 7 grados. Humedad 98%.
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1: Buenos días, ¿cómo están ustedes? Bienvenidos como siempre a la mañana de Radio Guaraní. Aquí estamos en Ecos del Litoral con el señor Agustín Campestrini en controles técnicos y musicalización. De este lado quien les habla, Lidia Cornaló. Y un mes nuevo, que estamos comenzando, ya transitando increíble la segunda mitad de este 2026 que está pasando. Julio se va volando, se va volando el año, increíble. Como dicen los memes, se va volando, sí, impresionante cómo se nos va la vida también. Y vamos a hablar un poco de lo fugaz que es todo y de la situación que están viviendo los venezolanos, que es realmente tremenda, y cómo la vida te puede cambiar de un ratito a otro. La ONU dijo que se cierra la ventana crítica para hallar sobrevivientes en Venezuela. La Organización de Naciones Unidas se refirió a las víctimas atrapadas entre los escombros, a pesar del esfuerzo desplegado por rescatistas. La Organización de Naciones Unidas advirtió este martes que la ventana crítica para encontrar sobrevivientes en Venezuela, luego de los terremotos, se estrecha con el paso de las horas, porque incide directamente en el tiempo de vida que les resta a las víctimas atrapadas, a pesar del esfuerzo desplegado por rescatistas. Las operaciones internacionales de búsqueda y rescate están totalmente movilizadas, con más de 70 equipos de búsqueda y rescate y otros equipos especializados, más de 2.300 miembros de personal que trabajan codo a codo con las autoridades nacionales. Varias personas han sido rescatadas vivas de los escombros, sobre todo en estos últimos días que ya no había casi esperanzas, incluso cuando el número de muertos continúa aumentando, llegó a casi 2.000. Y muchos permanecen desaparecidos, 50.000 desaparecidos hay. La Organización de Naciones Unidas agregó que mientras que la ventana crítica para los rescates en vivo se estrecha, los socios humanitarios están ampliando el apoyo de emergencia a través de la salud, la vivienda, el agua y el saneamiento y la logística para atender a las víctimas, supervivientes y damnificados. Por su parte, el secretario general de la ONU, Antonio Guterres, dijo que las escenas de devastación en Venezuela son verdaderamente desgarradoras y expresó su solidaridad con la población afectada.

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6: Vamos, ahí está. ahí está.
7: ¡Listo!
6: ¡No!
7: Remando.
8: Sale con video y todo.
6: Es así, escuchá.
7: A ver.
9: Nos vemos.

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Bueno, el ritual mundialista de la selección argentina ya es habitual. Ahora se activaron el cuarto asado en Kansas. Mal la pasan los chicos, ¿eh? Relatado por el Dibu Martínez, que es siempre la estrella ahí en estos videitos que suele hacer la selección. El plantel repitió su clásica costumbre antes de cada partido decisivo y otra vez la intimidad de la parrilla se viralizó en las redes. En la concentración de la selección argentina, el fútbol y las costumbres bien nuestras van de la mano. Este miércoles, el búnker albiceleste en Kansas City se llenó de humo y cumbia con la realización del cuarto asado oficial desde que la delegación pisó los Estados Unidos. Bueno, los que saben de fútbol tienen el conocimiento o saben de que todo lo que come la selección argentina se lo lleva de acá, ¿eh? Todo es nuestro, por una cuestión de cuidar a los jugadores en lo que se le da de comer, para que no le coloquen ningún fármaco, que puedan dar positivo en los test que se hacen. Bueno, para cuidar todos esos detalles y además porque cada jugador tiene su dieta especial, todos los alimentos se llevan de acá de la Argentina. Y más que una cena, el encuentro ya se transformó en un ritual sagrado de unión grupal antes de cada partido eliminatorio. En este caso, la antesala del trascendental choque del próximo viernes, de este viernes, frente a Cabo Verde, por los 16avos de final. A las 19, vamos a estar todos ahí clavados frente al televisor. La intimidad del evento quedó registrada en dos videos que rápidamente hicieron furor entre los hinchas en las redes sociales, mostrando el excelente clima que se vive en el grupo que comanda Lionel Scaloni. El primer gran momento de la noche llegó de la mano de Emiliano Dibu Martínez. El arquero filmó un video recorriendo la imponente parrilla repleta de carne y, fiel a su estilo picante y bromista, tiró una frase que se hizo estallar a todos. Acá con todas las vaquitas light, pollo para los veganos, lanzó el mar platense entre risas mientras mostraba los cortes humeantes. Tenemos chori, tenemos pollo, tenemos asado, vacío, ojo de bife, entrañí, uy, ya me dio hambre. Enumeró el chef frente a las brasas. Bueno, así están los chicos preparándose para la previa. Este es el ritual que hacen ellos, la cábala, entre tantas otras. Claro, cada uno después tiene su propia cábala. Los chicos que comen caramelos de Paul y otros más ahí que comen caramelos en la cancha, determinada marca. Sí, bueno, tienen todas sus cábalas, son muy cabuleros. De hecho, las esposas también tienen sus cábalas. Y bueno, así se está preparando nuestra selección y nosotros acá, claro, también preparadísimos el viernes a las 19 para ver el enfrentamiento de Argentina con Cabo Verde, un rival que, como dijo Scaloni, va a ser complicado.

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3: 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Lugar fraterno que acunara mis sueños, misterioso payé que encierran tus paisajes. Bendición de la Virgen que a tus hijos protege. Se manifiesta en mi sangre el orgullo de haber nacido en tu suelo. Pasión y herencia chamamecera, canto nostálgico que identifica tu tierra. Merced es mi lugar, mi mundo, mi querencia, te nombro con amor y afirmo con honor, soy tu hijo, payubrero.

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Un diseñador correntino creó nuevamente el vestuario de la Virgen de Itatí. A días de las fiestas patronales de Nuestra Madre, la Virgen de Itatí, la imagen estrenará nuevo vestuario. Una vez más, el diseñador correntino, Henry Cardoso, fue el encargado de crear el vestuario para la Virgen de Itatí a días de sus fiestas patronales. Como es tradición, antes del 9 de julio, día en el que se celebra Nuestra Madre Morena, sus vestiduras son reemplazadas por las nuevas. En esta oportunidad, el diseñador correntino estuvo a cargo de la confección y bordado del nuevo manto, manga y pechera, que lucirá la patrona de Corrientes. Cabe destacar que en 2024 y 2025 fue el encargado de la creación del manto de la Virgen. El manto de la Virgen de Itatí es una de las manifestaciones textiles de fe más profundas de Corrientes. Vista la patrona de la provincia y es ofrendado por devotos, artesanos y artistas a lo largo de los años, expresaron desde la Basílica de Itatí. En cuanto a las características del nuevo vestuario, que detallaron que fue confeccionado en 2,5 metros de pana de alta calidad, el manto se caracteriza por su color celeste intenso, pintado a mano en alusión al cielo y a la pureza marina. Está delicadamente bordado a mano con hilos de oro y plata, con un calado en cuerina, cuyo diseño fue extraído de un empapelado. Lleva piedras y lazos de cristal que simbolizan el cielo, la realeza de María y la conexión con la tierra correntina. Sus bordes están enmarcados con una cenefa de pedrería que le da peso y majestuosidad. Realmente bellísimo el manto, el nuevo manto de la Virgen de Itatí, que va a ser colocado este 9 de julio, el día de la Virgen Morena.

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Una nueva tragedia en Brasil, un hombre cayó desde un acantilado de 150 metros en Río de Janeiro. Una jornada que estaba destinada al esparcimiento y la aventura terminó de la peor manera en Brasil. Un hombre de 44 años perdió la vida tras caer al vacío desde una altura aproximada de 150 metros en el estado de Río de Janeiro, en un hecho que conmocionó a los visitantes de la región. El trágico episodio tuvo lugar el pasado domingo en el sendero de Pedra do Macaco, un concurrido punto turístico ubicado en la región metropolitana de Río. El sitio es ampliamente conocido y visitado por su imponente vista. El hombre habría intentado posicionarse en el borde del acantilado para tomarse una selfie, perdiendo la estabilidad y cayendo al vacío de forma instantánea. Se trata de un experimentado guía turístico. Es realmente increíble que haya sucedido esto con un hombre que conocía el lugar y el sendero. Bueno, no hace mucho, hace unos meses atrás también hubo otra tragedia también en Río, con una mujer que fue arrojada al vacío en un buggy jumping, una sesión de buggy jumping, y lamentablemente no estaba atada y terminó impactando contra el suelo. Dos hechos realmente lamentables, ¿no?, que podían haberse evitados con gente que a veces pone en riesgo su vida por situaciones extremas.

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0: Bueno, así nos estamos despidiendo del día de hoy. 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
3: 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Nos vamos, gracias al señor Agustín Campestrini, hoy estuvo en controles técnicos y musicalización. Será hasta mañana, que tengan una linda jornada. Chau.

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9: Es la hora 10:08.
10: Temperatura 9 grados. Humedad 93%.
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Un vino negro como la fruta del guaburú. Voy escribiendo todo nostalgia, poeta pueblero, aguazú, que no conoce reglas ni oficio, ni el artificio del arandú. 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Busca insistente, suave corriente que lo transporte hasta el continente de una amorosa tierra sin mal. 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
5: Es la hora 10. 40 minutos.
6: Temperatura 11 grados. Humedad 90%.
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0: Información política. Ustedes saben, ayer fue el acto formal del inicio de la gestión de Diego Santilli como jefe de gabinete. Fue la jura en Casa Rosada. Una suerte de lo que busca el gobierno, una suerte de relanzamiento de la gestión con el foco puesto justamente ahí, en la gestión, jefe de gabinete, Diego Santilli. Un cambio también en el perfil del gobierno. Diego Santilli, lo hemos contado, pero lo repetimos, es un hombre que viene de la política, tiene sus inicios desde joven en el peronismo con Sergio Massa, con Palito Ortega, viene de ese sector, después empezó a hacer política fuerte y con cargos importantes en el PRO, en la ciudad de Buenos Aires. Uno de los que lo saludó ayer fue Cristian Ritondo, que es el presidente del bloque PRO en la Cámara de Diputados de la Nación, y es una suerte de tándem con Diego Santilli, donde en la provincia de Buenos Aires, que es el objetivo político de Diego Santilli más importante. Él ayer un poco, cuando le preguntaron, se rió y como que sí que no, pero horas antes el propio Ritondo había dicho, es mi candidato a gobernador de la provincia de Buenos Aires. Ayer hubo 14 gobernadores presentes en la jura que le toma el presidente de la Nación, Javier Milei, como nuevo jefe de gabinete, mostrando un poco también el respaldo, si se quiere, de la política tradicional, de la política profesional, por decirlo de alguna manera, de la política con trayectoria, de los dirigentes políticos con trayectoria. Diego Santilli es un hombre que cuando ingresa al gabinete el año pasado como ministro del Interior, justamente viene a ocupar ese rol, el del tener o reconstruir las negociaciones y las conversaciones con los gobernadores. Lo que dijo el presidente ahora con la llegada de Santilli es, bueno, queremos volver al esquema que existía con Franco, donde Guillermo Franco, ¿se acuerdan ustedes? Un hombre que también venía de la política, que también tenía pasado en el peronismo y a quien el presidente Javier Milei conocía y mucho de su época en Corporación América, que tenía como las dos facultades al mismo tiempo, en aquel momento con Catalán como el ministro del Interior y la relación con los gobernadores. ¿Qué quiero decir con esto? Que Diego Santilli va a seguir teniendo la llave de la conversación con los gobernadores, que es una llave importantísima y que hay que leer también teniendo en cuenta la reunión que en un rato, nada más en Casa Rosada, van a tener Karina Milei, el presidente Javier Milei, que se espera que también esté y pase por ahí, y Diego Santilli, nuevo y flamante jefe de gabinete, con los bloques de legisladores, diputados y senadores nacionales de La Libertad Avanza, para que, corrido Adorne, un poco como decíamos ayer, pueda el gobierno recuperar la agenda parlamentaria y sacar leyes importantes, leyes que el gobierno necesita, como la inviolabilidad de propiedad privada, como la ley Hojarasca, como la ley de reforma política, donde hay una clave que son las PASO. Nacho lo contaba un poco ayer, pero el gobierno quiere dos cosas con eso: sacarle una herramienta de organización y de orden a la oposición, que son las primarias abiertas, simultáneas y obligatorias, pero además ganar tiempo. Que no haya una suerte de gran encuesta nacional a mitad del año que viene, cuando la economía quizás necesite todavía un tiempo más para, si como el gobierno dice, mostrar sus éxitos o sus beneficios en el bolsillo de la mayoría de los argentinos. Entonces ahí tiene una pulseada doble el gobierno. 14 gobernadores, carinistas, caputistas, volviendo a la interna un poco del gobierno, ministros, legisladores, estaba un poco todo el mundo ayer en la sucesión de Santilli. Se le dio a los gobernadores un lugar preponderante, se los mostró. Vieron que hay distintos momentos de la relación del gobierno nacional con los gobernadores. Me parece que ahora iniciamos un periodo en el que el gobierno y la Casa Rosada quieren tener buena sintonía con esos gobernadores. No está yendo Milei quizás a la pelea, a la tirantez, sino a buscar el apoyo de esos aliados que se había visto un poco fracturado por la permanencia de Adorno y la resistencia del presidente a soltarle la mano a su ex jefe de gabinete, que ayer, por otra parte, estuvo muy presente en la jura de Diego Santilli. Hay un momento, lo tenemos ustedes, para los que nos siguen por YouTube, lo están viendo ahí, un momento de el abrazo con Diego Santilli. Está el presidente, un abrazo a su nuevo jefe de gabinete, el cuarto, es el presidente que más jefes de gabinete tuvo durante un periodo presidencial. Este es el cuarto, el que asume, cuando todavía queda un año de gobierno, un poco más. y lo llama, le hace así como con el gestito con la mano a Adorni, y se funden los tres en un abrazo. Ahí el público libertario los aplaude, hay algunos vitoreos, como que se quedan un ratito. Yo intenté averiguar ahí, porque da la sensación como que Milei algo dice, ¿no?, en ese abrazo, en el que después se queda inclusive un ratito más con Adorni. Fue gracioso porque después le preguntan a la esposa de Diego Santilli sobre ese abrazo y qué había sentido. Ay, no le presté atención, no lo vi. Justo Mayorana se perdió el abrazo con Adorni. En política muchas veces dice, bueno, es como el abrazo del oso, ¿no? Como, no, dejá, no necesito, ¿no? Como quienes, colegas que estuvieron cubriendo la Asunción allí en Casa Rosada. Hubo un abrazo también sentido con Santiago Caputo, que llamó la atención, porque ustedes se acuerdan cuando inicia el conflicto de la procesión de Adorni, por decirlo de alguna manera, que llevó más de 3 meses, que fue con las imágenes primero de la esposa de Adorni en Nueva York, pero después en este avión privado en Punta del Este, ¿se acuerdan?, para el feriado largo. Adorni dijo en televisión que ese video había salido de adentro, que ese video había sido producto de la interna del gobierno nacional, y no lo mencionó, pero todo apuntaba a Santiago Caputo. Bueno, ahí los que nos siguen por YouTube lo están viendo, en un abrazo, una conversación, ya se los había visto juntos en el Tedeum. Bueno, todo bien, aquí no ha pasado nada, pero lo decía un poco también ayer el nuevo vocero, ¿no?, cuando le preguntaron por Adorni en la inauguración de sus conferencias allí en Casa Rosada. Por supuesto, era de cajón, una de las primeras preguntas fue por la situación de Manuel Adorni. Ravier, el vocero presidencial, dijo, bueno, acá la idea es que hablemos de la gestión, de la marcha del gobierno. Adorni, ya está, Adorni ya no forma parte del gobierno. No lo dijo, esto lo creo yo, pero daba la sensación. Vayan y pregúntenle a Policita si quieren saber algo de Adorni. Es el fiscal que lleva adelante la investigación judicial. Yo no tengo mucho más para contar. Un poco esto fue la jura. Mucha gente del PRO también, fue muy celebrado también la jura y la asunción y la llegada del gabinete, a la jefatura de gabinete, ministro coordinador, por los ministros del PRO. Habrá que ver ahora, es tiempo de verlo a Diego Santilli en la cancha, ¿no? Es un político habilidoso que ha sabido hacerse lugar y ganar confianza en La Libertad Avanza, sobre todo en de la secretaria general de la presidencia, Karina Milei, pero tiene una relación de respeto con Santiago Caputo. No es un hombre que llega por Santiago Caputo, pero entiendo que no es un hombre que Santiago Caputo resista. En general, la política tradicional, los gobernadores, también el sector económico, el círculo rojo, lo que denominamos de ese modo, recibe de buen modo la llegada de Santilli. Habrá que ver qué es lo que puede hacer en ese rol y qué no puede hacer. Ay, perdón, se me fue la...
1: Cosas que pasan. Estamos todos un poco golpeados con el tema. Yo también me levanté...
0: Estás con...
1: Un poco vacile, parece. Con la voz tomada, bueno. Que yo no sé si no es la primera vez en la historia que hay un abrazo así de a tres.
0: Estaba pensando... No, porque él lo hizo con Montioliva y... ¿Cómo se llama? Con Montioliva y Patricia Bullrich también, cuando fue el cambio. Lo hizo en otra salida que también fue...
1: Pero es el
0: fue...
1: único presidente que abraza, que hace este abrazo...
0: que hace estos abrazos. Ah, sí, pero lo hizo también...
1: Además en puntitas de piel, ¿le viste las puntitas de piel?
0: No seas mala.
1: Bueno, porque lo va a abrazar por arriba, ¿no? No es de mala, es un análisis
0: corporal. No le digas eso. ¿Te va a bloquear el presidente en mi cambio de televisión? No tengo ningún inconveniente. Porque es un tema. No, para, en defensa de Milei, voy a decir que Adorni es muy alto.
1: Está bien, pero lo abrazás por abajo, no hace puntita de pie.
0: Pero la vas a abrazar de la cintura.
1: Es raro también.
0: ¿Cómo la va a ir a abrazar de...? No, los varones se abrazan de arriba.
1: Y por lo general sí. Pero este gesto, claro, es decir, te vas del gobierno, pero no de mi vida. O sea, esto de mostrarle cariño, afecto, de despedirlo por la puerta grande, a pesar de que hace, ¿cuánto? 3 meses que estamos hablando de esta situación, más o menos, ¿no? Y que ha llevado muchísimo ruido al gobierno. Mencionabas, Maru, el tema del círculo rojo, por ejemplo. Uh-huh. Es algo que incomodaba muchísimo a los empresarios y a aquellas personas del sector privado que están en línea con las políticas económicas del gobierno, pero que de todas maneras estaban mirando con una lupa toda la cuestión Adorni y las decisiones del gobierno con relación a esto. Más allá de la salida de Manuel Adorni, lo que está mirando muy bien el mercado y el círculo rojo de los empresarios es la llegada de Diego Santilli, ¿no?
0: Claro, que es paradójicamente, por eso digo, un hombre de la política. no lo quiero decir para no ofender, de la casta.
1: Con experiencia, claro. Sí, sí,
0: es un tipo de
1: old school, vieja escuela,
0: es un
1: claro.
0: Tipo de la casta.
1: De la rosca, claro, sí.
0: El fin de semana, no sé si lo vieron, hubo un cruce en X entre Santiago Caputo y Hernán Iglesias Cilia, de la revista Seúl, y fue funcionario de Mauricio Macri cuando fue presidente de la Nación. Y Iglesias Cilia ponía una cosa así como 6 de 8 de los ministros del gabinete de Milei son macristas. Los errores y las falencias que tenían los propios, ¿no? Y Santiago Caputo le responde una muestra de que el problema era la conducción, tirándole a Mauricio Macri. Revisemos eso, o para revisar, estaría atento a eso, lo estoy citando de memoria, así que no es textual, pero apuntaba un poco a eso, digamos, ¿no? Que es un poco lo que está haciendo también La Libertad Avanza o el propio Milei. Quiero a los macristas, no necesariamente a Macri, ¿no?
1: Claro.
0: Que es parte un poco de lo que estamos viendo. Veremos, insisto, si el gobierno logra este relanzamiento o no, y si el perjuicio a Adorni, o sea, el perjuicio a Adorni hasta dónde llegó. Ayer le preguntaron un poco a Diego Santilli sobre esto y sobre un asunto que es medular en la narrativa del gobierno nacional, que es la batalla cultural. Fíjense lo que decía.
2: De ninguna manera se perdió la batalla cultural, porque la batalla cultural es la de la gente, la de la sociedad que quiere seguir adelante, que no quiere volver a la pobreza extrema que tuvimos, a la inflación extrema que tuvimos, a las situaciones de inseguridad violenta que tuvimos. ¿Y sabés qué quieren? Para mí es reflejo de la presencia de los gobernadores, es reflejo de decir que hay un presidente que enfrentó en Rosario lo que tenía que enfrentar, que tenemos un excelente diálogo con el gobernador Cuchave, hablé con él porque no pudo llegar, otros habían tenido otros problemas, pero la mayoría quiso estar y me llamó para venir, no porque yo los haya invitado, sino para venir, y para mí es un símbolo de que podemos trabajar juntos para sacar el país adelante.
3: ¿Dónde está Macri en este momento?
0: Es interesante, ¿no? Porque le preguntan si se perdió la batalla cultural, él dice de ninguna manera, y habla de economía y habla de la vieja política. Lo que le estaban preguntando era por lo que, por la expectativa que generó el gobierno de Javier Milei, la narrativa sobre todo de la campaña 2023, que si ustedes miran y nos ponemos finitos, no fue la misma que la de 2025, porque claro, Es difícil, una cosa es cuando vos no sos gobierno y otra cosa es cuando vos ya sos gobierno, llevas 2 años, un poco esa elección es contra tu propia gestión, no ya tanto contra la gestión del pasado, y mucho más lo será en 2027, pero hay una cosa que es cierta, que hay una narrativa del gobierno que son distintos, que venían a terminar con la casta política, que venían a terminar con los privilegios. Ahí apuntaba la pregunta, ¿no? Si vos tuviste un relato tan fuerte y una promesa de campaña tan fuerte, una consigna tan marcada de que eras un gobierno que venía a terminar con los privilegios de los dirigentes políticos, donde la propuesta es somos iguales, ustedes que están del otro lado y que son gobernados y que votaron por mí, que confiaron en mí, y yo que los gobierno y que hoy tengo esta responsabilidad de llevar adelante y de liderar hacia dónde va la Argentina, y bueno, y termina con un jefe de gabinete de los propios pidiéndole la tarjeta de crédito a sus funcionarios, a sus empleados en jefatura de gabinete para comprar colchones, videojuegos, pagando en negro, diciendo que no pagó impuestos, no declarando. Bueno, hay un problema ahí en la narrativa del gobierno, por supuesto que Santilli lo sabe, y responde con la economía.
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0: pero es cierto.
1: Perdiste.
0: Bueno, pero puedes hacer algunas cosas en el futuro, porque si aparecen nuevas industrias, nuevas inversiones, que te paga una carga tributaria más baja, bueno, por ahí podés bajarle un poquito. Entre cero y algo más chico por lo nuevo, podés hacer algo después. Pero me parece que el camino es, primero, acuerdos nación, provincia y municipios sobre el tema de impositivos. Que obviamente tiene que estar liderado por nación. Y ahí una alternativa es también alinear intendencia. Alguna vez yo había escuchado la idea de esta de hacer un ranking nacional de intendencias en las cuales invertir. Así, bueno, esta intendencia es triple A,
2: está bueno,
0: porque tiene un sistema impositivo bueno. Esta intendencia es triple C o triple D, ni si te ocurre invertir. Eso puede ser que haya genera alguna competencia de intendencias. Pero me parece que si no hay un acuerdo nación, provincias y municipios sobre el tema impositivo, es muy difícil salir adelante, muy difícil.
3: Por eso, y cerramos con esto, es que es importante que el jefe de gabinete sea un tipo con reputación y capacidad de sentarse a hablar con ese gobernador y con esos intendentes a los que tenés que sentar al acuerdo.
0: Muy importante, para mí es muy importante eso, tener capacidad de negociar, de estar hablando todo el tiempo con los intendentes y los gobernadores. A veces... Para mí, a veces el gobierno pecaba, por lo menos de eso, de, bueno, yo te bajo la transferencia, vos tenés que bajar los impuestos y nada. No, bueno, hay, yo creo que en el medio hay mucho espacio para acuerdo, y no solamente espacio para acuerdo, debería haberlo. Porque vos ponés que el gobierno diga, bueno, es un esfuerzo en bajar las cargas sociales para que la gente contrate, haya más empleo. Y viene el intendente y sube la tasa municipal. Chao.
3: Es lo mismo.
0: Para mí el casco mató.
3: Se mató. Fausto, gracias por venir.
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8: Es la hora 12, 25 minutos.
9: Temperatura 13 grados. Humedad 85%.
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1: Estimados amigos, sean todos y cada uno de ustedes bienvenidos a esta pequeña disertación. Bienvenidos a este espacio que a diario llevamos a cada uno de sus hogares, siempre en busca de un oído que escucha, una mente que entienda, con el firme y llano propósito que el mensaje que aquí enviemos sea recepcionado por cada una de aquellas personas deseosas de evolucionar consciente y positivamente. A usted, señor, y a usted, señora, que me escuchan, les estoy dando la muy cordial bienvenida a nuestro programa para que busquen la asesoría, la orientación que realmente necesitan a cada una de aquellas adversidades, inconvenientes y problemas por los cuales estén ustedes pasando. Recuerden, estimados amigos, que el hecho de progresar, salir adelante, triunfar, tener éxito en la vida, es un derecho de absolutamente todos y cada uno de nosotros. Por eso los invito a participar de nuestro programa, porque aquí, a través de este espacio, les vamos a dar respuestas tangibles y palpables a cada una de aquellas inquietudes por las cuales ustedes están cursando. A la señora María Elena, que nos envía su mensaje. Es importante, María Elena, con fecha de nacimiento el 5 de marzo del 65, es necesario que se acerque personalmente María Elena. Su salud está muy delicada y obedece a trabajos oscuros y daños que han manipulado en contra suya. Le doy esta respuesta muy rápidamente, María Elena, para que se acerque lo antes posible a nuestro centro de atención y consulta, porque su problema puede llegar a ser grave y delicado. Está llegando, de hecho, a un punto sin retorno. Su salud está en riesgo, María Elena. Visítenos en cualquiera de nuestras oficinas lo antes posible. Gracias por participar de nuestro programa. Recuerden, estimados amigos, que a todo el mundo le damos una respuesta a su inquietud, una respuesta a cada una de sus interrogantes. Pueden seguir ustedes participando de nuestro programa.
2: Tenemos más mensajes, dicen de la siguiente manera: soy Silvia, mi fecha de nacimiento es el 1 de julio del 64, quiero saber qué es lo que pasa con mi salud, gracias. A ver, mi querida amiga Silvia, se están dando situaciones muy inestables a causa de lo que comúnmente conocemos como un trabajo de cementerio que lamentablemente han hecho en contra suya y de la familia. Esto no va a terminar simplemente con inconvenientes en cuestión de salud, se estarán generando un sinfín de inconvenientes más. Es muy probable que usted esto ya lo haya estado tratando médicamente y aún no haya tenido respuesta, no porque no sepan qué es lo que está sucediendo, sino porque no se ve, no se manifiesta, a raíz de que esto es por causa de un trabajo, de un daño que lamentablemente han venido haciendo en contra suyo y de su familia. Trátelo, véalo personalmente de ser el caso, y le puedo asegurar, Silvia, que van a haber cambios y resultados positivos en su situación. Gracias, Silvia, por el mensaje que me ha enviado.
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2: Vamos con la oración de la percepción y ya regresamos con más de este programa.
4: La percepción sagrada del espíritu sobre el cuerpo. Señor, ayúdame a decir la verdad delante de los fuertes y no mentir para ganarme el aplauso de los débiles. Señor, ayúdame siempre a ver la otra cara de la medalla y no me dejes inculpar de traición a los demás por no pensar igual que yo. Señor, enséñame a querer a la gente como tú lo has hecho y no juzgar a los demás como los demás podrían llegar a juzgarme. Señor, recuérdame que el fracaso es la experiencia que precede al triunfo y no me dejes caer en el orgullo ni en la desesperación. Señor, enséñame que perdonar es un signo de grandeza y que la venganza es una señal de bajeza. Si me quitas el éxito, déjame la fuerza para aprender del mismo. Señor, si yo ofendiera a la gente, dame valor para disculparme. Y si la gente me ofende, dame valor para eximirlos. Que así sea.
2: Tenemos mensajes, dicen de la siguiente manera. Buen día, hermano, me llamo Horacio, soy del 1 de abril del año 68. No sé qué me pasa, que me sale todo mal. Quisiera saber qué es lo que me está pasando. Muchas gracias. A ver, mi querido amigo Horacio, sí se están manifestando determinados inconvenientes y dificultades allí de por medio, pero ojo y mucho cuidado que se están cometiendo errores. Errores por situaciones naturales que se han venido produciendo, que lógicamente atrae aquellas consecuencias de la situación que se ha venido viviendo ya de tiempo atrás. Es algo que nadie está excepto de ello. Así es de que, Horacio, trate en lo posible, si puede y si quiere, no necesita que lo consulte personalmente, puede comunicarse a nuestra línea de teléfono fijo sin ningún inconveniente y tendremos una charla más extensa con respecto a la situación que se ha venido dando en su caso. Gracias, Horacio, por el mensaje que nos ha enviado.
1: Continúan llegando los mensajes, mis queridos amigos. Son muchísimas las personas, las familias que envían sus mensajes, que participan, que buscan ayuda, que quieren saber qué está pasando en sus vidas. Aquí les damos respuestas.
2: Tenemos más mensajes, dicen de la siguiente manera. Hola, mi nombre es Karina. Mi fecha de nacimiento, el 6 de junio del año 73. Quería saber por qué no puedo salir adelante. Soy de Buenos Aires, por favor. Si me puede contestar por mensaje, gracias. A ver, Karina, algo que yo siempre les pido que me escriban es que cuando quieren que su respuesta sea en privado, lo primero que deben de escribir en el mensaje es en privado, para de esta manera poder darles una orientación en privado como corresponde de ser el caso. Ya me voy a estar comunicando con usted a través de un WhatsApp o a través de un llamado de ser el caso. Gracias, Karina, por el mensaje que me ha enviado.
1: Tengo este otro mensaje que envía Ramón, nacido el 9 de noviembre del 78. No sé qué está pasando conmigo, tengo muchos problemas para poder salir adelante. Juego los números de la quiniela y no me sale nada. Por favor, ayúdeme, tengo problemas de verdad. Gracias. A ver, Ramón, primero que todo debe entender que de pobre no va a salir jugando a la quiniela. Segundo, está usted en una situación complicada porque tiene compromisos, tiene deudas. Es un tipo que ha dedicado su vida más a los juegos de azar que a trabajar. Y cuando tiene un trabajo, pues no lo cuida, no lo respeta, no lo valora, y así mismo le ha ido y así mismo se encuentra en las condiciones que hoy está. Es importante que entienda, Ramón, que en la vida cada uno de nosotros trabaja en función a cómo le gusta vivir. Si usted es un hombre que le gusta vivir bien, pues debe trabajar mucho. Si le gusta vivir de una forma conformista, de una forma mediocre, pues va a trabajar poco. Pero están los que quieren vivir bien, pero trabajando poco. Entonces están muy equivocados en los conceptos y en los objetivos. Mi estimado amigo, cambie su manera de pensar, cambie su manera de ver las cosas. Y entienda que necesita esforzarse, pero con trabajo real, esforzarse de verdad. Y sería también muy oportuno que pueda acercarse o visitarnos para poder energizar su vitalidad, su fuerza, su energía, sus ganas de seguir adelante. Mi estimado amigo, lo esperamos en cualquiera de nuestras oficinas. En el caso suyo hay negatividad que se produce por usted mismo. Es como que llegó el momento en que usted no necesita que nadie le haga daño, porque el daño se lo hace usted mismo. Gracias, Ramón, por participar de nuestro programa.
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1: Les recuerdo, estimados amigos, que ustedes también pueden ser partícipes de nuestro programa. 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Recuerden, mis queridos amigos, si no han escuchado la respuesta de su mensaje a través del programa, estén pendientes que durante el día estaremos respondiendo sus mensajes como lo merecen. De esta manera, mis amigos, quedan ustedes cordialmente invitados para que nos escriban o nos visiten personalmente en cualquiera de nuestros centros de atención y consulta. Hemos llegado a la parte final de esta pequeña disertación. Quedan ustedes en la compañía de Dios Todopoderoso y hasta un próximo programa, si el Señor quiere y lo permite.
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6: En el nombre del Padre, del Hijo, del Espíritu Santo. Amén. Creo en Dios Padre, Todopoderoso, Creador del cielo y de la tierra. Creo en Jesucristo, su único Hijo, nuestro Señor, que fue concebido por obra y gracia del Espíritu Santo. Nació de Santa María Virgen, padeció bajo el poder de Poncio Pilato, fue crucificado, muerto y sepultado, descendió a los infiernos, al tercer día resucitó de entre los muertos, subió a los cielos y está sentado a la derecha de Dios Padre Todopoderoso, y desde allí ha de venir a juzgar a vivos y a muertos. Creo en el Espíritu Santo, la Santa Iglesia Católica, la comunión de los santos, el perdón de los pecados, en la resurrección de la carne y en la vida eterna. Amén, Señor Jesús. Hermanos y hermanas del alma, tengan cada uno de ustedes un bendecido día y primero que todo agradecer a Dios, nuestro Padre Celestial, por darnos el regalo más importante, más valioso, que es estar con vida nuevamente, ya que sin la voluntad de Dios esto no sería posible. Este humilde servidor quien les habla, el hermano Josué, en compañía de la vidente Sara, llegando ahí a la ciudad de Curuzucuatía a través de esta prestigiosa radio e ilustrando e invitando a cada uno de ustedes a que ya puedan ser partícipes de este programa, que lo que siempre hemos tratado de ilustrar es que para todo problema, para cualquier dificultad, hay una solución a través de la fe, con la ayuda de Dios, con nuestro conocimiento, sabiduría y poder, porque hemos llegado para hacer el bien sin mirar a quién. ¿Cuántos de ustedes, queridos hermanos, estimadas hermanas, hoy tristemente están pasando días y noches de sufrimiento, de calvario, de preocupación? ¿Cuántas personas han perdido sus trabajos, han tenido que cerrar su negocio, su verdulería, su carnicería, su pollería, etcétera? Sienten que su dinero se le va como agua entre las manos. ¿Cuántas personas agricultoras, ganaderos, sienten que se están fundiendo, que sus negocios van de mal en peor? Lo que ustedes no saben, estimada audiencia, es que lamentablemente existe la envidia, existe la venganza, el mal de ojo, y muchas veces hay gente incrédula que dice: yo no creo en la brujería, yo no creo en la maldad. Y bueno, respeto, porque cada persona es una forma diferente de pensar, pero que usted lo piensa así no significa que sea la realidad. Estamos en el siglo XXI, donde ya no es un tabú, ya no es una duda, es una cruel y triste verdad que existen sectas satánicas, que existe gente que se dedica a invocar al demonio, al diablo, gente que hace brujería, gente que juega la tabla Ouija, el cual nos empiezan a curar, a embrujar para vernos así como hoy. Desafortunadamente mucha gente lo está viviendo en carne propia, con problemas familiares, con mala suerte, con problemas de salud desconocidos. ¿Cuántos de ustedes están prácticamente desahuciados, postrados en esa cama, en esa silla, lleno de granos, de saladura, y que no pueden estar bien, que no pueden encontrar una solución? 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Sin más preámbulo, quiero empezar a dar respuesta a mensajes. Este mensaje que me dicen: hola, señor Josué, le estoy escuchando por la radio Guaraní, acá en Curuzú. Quiero que por favor me dé un turno y que me diga por qué estoy teniendo muchos problemas con mi marido. Él está trabajando en el campo, pero siempre cuando llega de Franco es como que empezamos a tener peleas, a tener líos. Y le paso a preguntar que acá tengo en casa mi kiosco, siempre había vendido muy bien, pero de un tiempo para otro todo estoy teniendo mala suerte. No vendo nada, no me sale ni siquiera el pan del día. Yo quiero que usted me diga qué pasa con mi familia, qué está pasando con mi marido y también acá con mi kiosco. Gracias, don Josué, y guárdeme un turno porque sí o sí le quiero visitar. Estimada oyente, querida hermana que nos escucha en este momento ahí en Curuzú, Cuatilla, gracias a usted por confiar en nosotros, por enviar su mensaje, para sí mismo darle una orientación, una ayuda, una respuesta. Analizando su nombre, fecha de nacimiento y también los datos de su marido, en compañía de la maestra Sara realizamos un estudio cabalístico y nos dimos de cuenta de que siempre en su alrededor ha habido envidia, querida hermana. Personas que por delante le dan un abrazo, una sonrisa, pero a la espalda le desean lo peor. Quieren verle prácticamente a usted triste, bajoneada, sufriendo e infeliz. Por eso es que usted, sin necesidad de que me lo diga en su mensaje, me puedo dar de cuenta de que ahí en la entrada de su negocio ha encontrado cosas raras, como esa vela negra que encontró prácticamente quemada por la mitad hace 2 meses, como esa bolsa llena de tierra con sal. Eso es parte de una brujería fuerte que están haciendo en contra de su familia, en contra de su economía. Por eso es que desafortunadamente con su marido están teniendo una mala convivencia, viven como enemigos, y eso que prácticamente él mantiene laburando en el campo. Yo sé, querida hermana, de que usted muchas veces es como que quiere separarse, pero no, querida hermana, porque le dará el gusto a la gente mala de verle así, de verle sola, de verle triste, de verla destruida. Y todo esto, esa maldad, esa brujería que le andan haciendo en contra, le afecta a su negocio. Por eso es que la clientela se alejó, por eso es que la gente prefiere comprar en otros lugares, así sea más lejos, y su negocio lo están prácticamente ignorando. Pero no se preocupe, que con la ayuda de Dios, con nuestro conocimiento y sabiduría, ha de tener toda una solución. Le vamos a ayudar, le vamos a curar. 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Quiero que lleve tierra de ahí, de cuando esté barriendo su negocio, el polvillo que agarre cuando esté haciendo el aseo. Luego que lleve una botella de agua, 3 velas blancas y una palangana. Con estos elementos vamos a hacer la liberación, la cura, para que fluya esa energía negativa de maldad, de brujería que hicieron en su contra, y que pueda estar bien con su marido, que pueda progresar su negocio, su kiosco, que le siga yendo bien como siempre le había ido. Le daremos un fluido esotérico para que riegue, para que bañe ahí su casa, su hogar, su negocio, y que entre la buena suerte, que entre la prosperidad, la felicidad y la paz. Finalmente, desde ya le aconsejo que pueda obtener para su familia, para usted, un amuleto, un talismán, la medalla de los 7 poderes. Será la protección, el escudo, para que ante cualquier otro ataque de maldad, hechizo, brujería que hagan en contra, no le perjudique en nada. Bendiciones, y el sábado 18 de julio en Curuzú, Cuatilla, le estaremos esperando. 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Le paso a dar respuesta a este mensaje WhatsApp que me dicen. Hermano Josué, le escucho todos los días y le tengo mucha fe. Yo soy de acá de zona rural, Montecaseros, y quiero que por favor me pueda curar porque estoy sintiendo mucho dolor en mis piernas. Siempre he sido un hombre guapo para el laburo acá con los animales, pero de la nada empecé a sentirme muy bajoneado. Sobre todo, don Josué, cuando quiero hacer un movimiento, cuando quiero hacer fuerza, me casa de una vez ese dolor en mis piernas que me hace muchas veces hasta llorar. Don Josué, nunca había sentido eso. Quisiera que usted me diga qué me está pasando. Gracias, y si tengo que visitarle, lo voy a hacer. Estimado oyente, querido hermano que en este momento nos escucha en Montecasero, zona rural, gracias a usted por confiar en nosotros, por enviar su mensaje. Le voy a decir lo que me doy de cuenta haciendo un estudio cabalístico, haciendo una evidencia con su fecha de nacimiento, con su nombre. Lamentablemente, querido hermano, a usted lo están trabajando con magia negra. Este trabajo de brujería que están haciendo en su contra es para verlo prácticamente postrado en una cama o en una silla. Por eso es que usted está perdiendo la fuerza ahí en sus piernas, por eso es que usted muchas veces de este dolor se tiene que quedar sentado o quieto durante un par de horas. Querido hermano, esto lo están haciendo por envidia, porque gracias a Dios usted siempre, como me lo dice en su mensaje, fue un hombre laburador, un hombre que le gustó el campo, que hoy en día vive bien, vive tranquilo, sin molestarle a nadie, y eso es lo que le da bronca y envidia a la gente. Querido hermano, es importante hacer una cura para lo más importante, que es su salud. Yo le voy a ayudar para que pueda estar bien con este problema de sus piernas, para que pueda recuperar la fuerza como estaba hace un tiempo atrás. Es importante que se acerque personalmente. Le espero el día sábado 18 de julio en Curuzupatía, en el Hotel Continental, calle Caguazú 841. Quiero que lleve un plato de cristal nuevo, una botella de agua, que usted lleve algo blanco puesto y 3 velas blancas. Con estos elementos voy a hacer que usted largue a través del vómito o en su casa a través de la materia fecal, pero que vea con qué le están curando, con qué le están embrujando, que puede ser tierra de cementerio, babasa de sapo, pelos de gato negro, sangre de víbora o con cualquier otro elemento que por respeto e integridad a la radio no voy a decir, pero que se presta para hacer un trabajo de brujería maldad. Largando la raíz de esa brujería, querido hermano, es importante quemar, destruir esa raíz para que usted pueda estar bien como necesita estar, como lo merece. Finalmente, una vez ya quemando la raíz de esa brujería, le quiero aconsejar que pueda obtener su propio amuleto, su propio talismán. La medalla de los 7 poderes será su protección para que ante cualquier otro ataque de hechicería, brujería, maldad que realicen en contra de su salud, no le vaya a perjudicar absolutamente en nada. Dios le bendiga, estimado hermano, y desde ya le vamos a colocar en cadena de oración para que se sienta un poco mejor. Sábado 18 de julio, nos vemos en Curuzupatía. Así es, querida audiencia, recuerden que muchas veces hay gente que me ha dicho: hermano Josué, me da un poco de miedo, un poco de vergüenza comunicarme, por favor no pase mi nombre en la radio. Quiero aclarar esto, querido hermano, querida hermana, nunca jamás, ya llevamos prácticamente más de 4 años acá haciendo programas de radio, atendiendo en Curuzupatía, y nunca, ni he dicho, ni voy a decir ni el nombre ni el apellido de nadie. Respeto la identidad de todas las personas que se comunican con nosotros, así que pueden tener la plena seguridad y confianza que están tratando con gente seria y profesional. Y también le quiero decir a las personas que hoy están a punto de querer comunicarse, pero que les da miedo, que les da vergüenza: no, hermano del alma, no, hermana querida, estas trabas es parte de la misma maldad y brujería que están haciendo en su contra. A nosotros no nos interesa que sea rubio o morocho, que sea gordo o flaco, que sea rico o pobre, que sea de otro género o sexualidad, de otra religión, todos somos iguales cuales ante los ojos de Dios nuestro Padre Celestial y a cada uno de ustedes estamos dispuestos a ayudarles, a curarles, siempre haciendo el bien sin mirar a quién. 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Hermanos y hermanas del alma, me despido diciéndoles gracias, que pasen un bendecido día y que Dios les bendiga.
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0: Es la hora 13, un minuto.
1: Temperatura 13 grados. Humedad 82%.
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0: Es la hora 17, 37 minutos. Temperatura 12 grados. Humedad 85%.
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4: Es la hora 17:42.
5: Temperatura 12 grados. Humedad 85%.
6: Javier Milei no viajará a Estados Unidos para participar de los festejos del 4 de julio por el Día de la Independencia Norteamericana.
7: En el gobierno sostienen que la gira no está en agenda y aseguran que la participación del presidente nunca estuvo confirmada. El presidente Milei se reunió con legisladores de La Libertad Avanza y anunció una propuesta para modificar la Carta Orgánica del Banco Central, la reforma política, el régimen de zona fría y la inocencia fiscal.
6: Desde Casa de Gobierno amplía Rodrigo Porto.
8: Móvil. Acaba de terminar la reunión del presidente Milei, acompañado por Karina Milei y Diego Santilli, jefe de gabinete, con legisladores, tanto senadores como diputados de La Libertad Avanza. Esto dijo Patricia Vázquez, diputada libertaria.
9: En la profundidad que tiene el presidente en su pensamiento es algo realmente fuera de este mundo, así que es muy interesante. Los fundamentos de sus pensamientos son filosóficos, espirituales, eficientes.
10: Más económico era la agenda parlamentaria.
9: No, la agenda va a seguir siendo la más reformista de la historia.
10: ¿Eliminación de las PASO, se habló de eso?
9: Sí, vamos a avanzar fuertemente con la reforma electoral.
10: ¿Habló de eso?
9: Sí, absolutamente.
6: Adorni, cada vez más complicado. La secretaria de la vocería presidencial declaró que también compró electrodomésticos para el exfuncionario.
7: Gisela Coxis y Luis Aluju fueron citados como testigos por el fiscal Gerardo Porichita en la causa contra el ex jefe de gabinete por presunto enriquecimiento ilícito. A 32 años del atentado a la AMIA, intendentes de todo el país firmaron un compromiso por la memoria y contra la impunidad.
6: La intendente de Paraná, Rosario Romero, se refirió a la causa como parte de la memoria colectiva.
7: Informa Pablo Lugano.
11: Móvil. La alcaldesa entrerriana habló además de trabajar todos los días contra los discursos discriminatorios.
12: La memoria forma parte de la cultura, de un proceso cultural que los argentinos venimos haciendo, y en torno a este atentado en particular, en todas las ciudades tenemos una huella y tenemos nuestros actos particulares que hacemos año a año. En Paraná no solamente recordamos a AMIA en dos plazas fundamentales de la ciudad, sino que tenemos una posición muy firme contra cualquier tipo de discriminación. Y creo que en eso hay que trabajar todos los días.
6: Juicio por Loan. Cristian Peña, uno de los cinco hermanos del menor desaparecido, declaró que recibió un mensaje extorsivo.
7: Frente al Tribunal Oral Federal de Corrientes, dijo que el mensaje fue durante la madrugada y la imputada Callaba lo acompañó a denunciarlo.
6: Matías Morla declarará mañana en el juicio por la muerte de Maradona.
7: El abogado y ex apoderado de los derechos de imagen del futbolista y Jonathan Espósito, uno de los sobrinos, prestarán testimonios claves.
6: Espósito convivió con Diego durante su internación y Morla administró las marcas. Están acusados por fraude. Internacional.
7: Venezuela entre el horror, la angustia y la esperanza.
6: Un equipo de rescatistas sacó a un niño de 3 años que estuvo 6 días bajo los escombros de un edificio en Los Corales, La Guaira, devastada por los fuertes terremotos.
7: Y en medio de la peor catástrofe natural, se tensa cada vez más la relación entre la población y el gobierno de Delcy Rodríguez. Acusan al ministro Diosdado Cabello de impedir el ingreso de excavadoras a ciertas zonas del desastre.
6: Murió a los 74 años Victor Willis, el icónico policía de Village People y creador de IMCA.
7: El líder de la banda de música disco de los 70 abandonó el grupo en 1980 y se sumó en 2017.
6: La noticia fue confirmada por su esposa, quien detalló que el músico enfrentaba una enfermedad breve pero agresiva. Mundial 2026, la FIFA confirmó que el canadiense Drew Fisher dirigirá el partido Argentina-Cabo Verde.
7: El cruce correspondiente a los 16avos de final será este viernes a las 19 en el estadio Hard Rock de Miami. Boca se alista para los amistosos de pretemporada.
6: Avanza la venta de entradas para el partido con Paranaense de Brasil el miércoles 8 de julio en Salta. Antes, recibirá en Casa Amarilla a Defensa y Justicia.
7: El DT Rodolfo Arruabarrena dispuso que el jugador Ezequiel Changuito Ceballos entre apartado del grupo. Hasta el momento no firmó la renovación ni llegaron ofertas de otros clubes.
6: Dólar.
7: El dólar oficial cotizó a 1.455 pesos para la compra y 1.505 para la venta en el Banco Nación. El dólar blue se vendió a 1.520 pesos en la City porteña y el riesgo país ubicó en los 424 puntos básicos.
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12: Es la hora 18. 6 minutos.
13: Temperatura 12 grados. Humedad 85%.
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7: Es la hora 18:33.
8: Temperatura 12 grados. Humedad 85%.
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20: Es la hora 19:39 minutos.
18: Temperatura 12 grados. Humedad 85%.

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11: Es la hora 20. 8 minutos.
12: Temperatura 12 grados. Humedad 85%.
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0: Hay algunos colegas por ahí que tienen alguna función en distintas asociaciones que puede ser que sean rentados.
1: Sí.
0: Nosotros en veteranos y en la liga, etcétera, etcétera, no vemos nunca, nunca, jamás hemos pedido un centavo.
1: Sí, teníamos información del vóley, pero sé que se olvidaron de pasarme, me iban a pasar la información del vóley que andaban jugando. Y saludo para los chicos de Isótopos que hoy ganaron la zona de los Juegos Correntinos, Jorge.
0: Qué bueno.
1: Saludo para Enzo Monzón y para su viejo ahí, Sebastián. Estábamos en un debate, ¿vio? Uh-huh. Porque él me decía que parece que era Mar del Plata directo. Yo le decía, me parece que es Corrientes primero. Y de ahí de Corrientes sí, van a Mar del Plata.
0: Sí, generalmente las finales provinciales se juegan en Corrientes.
1: Sí,
0: siempre.
1: No, eso es lo que yo le decía. Sí, sí. Salvo que hayan cambiado, pero no. Después yo entré en las noticias y decía: el provincial final se va a jugar en Corrientes Capital, sí, sí. Y ahí recién se van a Mar del Plata.
0: Y ahí recién el ganador viaja.
1: Sí, ese sería, es. Ese sería el fútbol de salón. Tiro Federal no tenía acostumbrado en el fútbol de salón, ¿no, Jorge?
0: Sí, sí, viajó. Ahora, tres veces viajó a Mar del Plata con el futsal.
1: Se tomaron una vacaciones los chicos ahora.
0: Así es.
1: Mandamos un saludo a Juli Mesa, que no iba a estar mirando, Jorge.
0: Ah, bueno, Juli, nuestra
1: amiga. Colega, sí,
0: colega. Amiga. Hizo pasantía aquí, usted que decía el otro día, ¿cuántos sí. han hecho pasantía? Bueno, Juli también es una de ellas.
1: Muy bien.
0: Un beso grande, Juli.
1: Hacemos un corte y venimos con nuestro invitado.
0: Tenemos una comunicación telefónica enseguida, vamos a ver si hablamos un poquito, pero después del corte, después de la pausa.
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0: Entonces, tras la pausa, no nos está saliendo la comunicación telefónica todavía. Si nos está escuchando Peluca y Arregui o su hijo, uno de los dos, estamos con ellos. Mientras tanto, lo tenemos a Aldo Boto en línea. Aldo, ¿cómo te va? Un gusto saludarte, buenas tardes, bienvenido.
1: ¿Qué tal? ¿Cómo te va? Buenas noches, ¿cómo andan ustedes? Y acá estamos, de sorpresa en sorpresa.
0: ¿Cuál es la última sorpresa?
1: Con el partido. Y la última sorpresa es que Bélgica se lo dio vuelta a Senegal, perdía 2-0 y terminó ganando a los 120 minutos, o sea, sobre la hora del suplementario. Le dieron un penalcito cuando estaba terminando, cuando se iban a los penales, y terminó pasando Bélgica a la próxima ronda. Todos esperando por lo que va a pasar por la Argentina, o con la Argentina, mejor dicho. Hace un ratito estuve en comunicación con Tato, que todavía no llegó al hotel, y nos está por mandar información fresquita, seguramente, cuando esté en el hotel ahí en Miami, esperando ya el partido de octavo de final que va a jugar la selección argentina frente a Cabo Verde. Aparentemente con pocos cambios con respecto al equipo titular que jugó no el partido anterior, sino el que el anteúltimo partido, digamos, el equipo que cree Scaloni va a ser titular, con una duda en el lateral izquierdo. Todavía no está definido si va a jugar Medina o Tagliafico. Y en la delantera ya se habría decidido Scaloni para que juegue de entrada Lautaro, y después seguramente, en caso de ser necesario, estará ingresando Julián Álvarez. Pero esas serían las únicas dudas. El Cuti Romero da la sensación que va a llegar. En caso de que no llegue, jugará Otamendi. Es un partido en el que seguramente, si está con alguna duda el Cuti, habría que guardarlo, porque uno entiende que va a poder pasar sin ningún tipo de inconveniente esta eliminatoria. Pero bueno,
0: eso es lo que te vamos a preguntar, Aldo. ¿Qué se sabe de Cabo Verde? Yo no lo vi jugar, por eso te pregunto, porque no lo he podido ver a Cabo Verde.
1: Yo vi los tres partidos que jugó Cabo Verde, y además de ver los tres partidos que jugó Cabo Verde, estuve hablando un poco con Tato, que está allá, y con Lucho, otro de los chicos del programa de La Plata, que están de enviados especiales. Es un equipo que va a salir a defenderse, como casi todos los africanos. En el único partido que salió a atacar fue con Arabia Saudita. Ahí pudo haber convertido goles, no pudo ganar el partido. Contra España y contra Uruguay solamente se defendió. Los goles que le hizo Uruguay se los hizo el arquero uruguayo. O sea, que atacando no han sido muy virtuosos, que digamos, pero sí se defendieron bastante bien contra España. Y seguramente eso es lo que van a presentar el viernes. Un bloque bajo, tratando de atacar a los laterales argentinos que se van a venir al ataque. La paciencia que va a tener la selección, o que tiene que tener la selección, y la jerarquía de los jugadores del seleccionado nacional, tendrán que hacer la diferencia para poder llevarse este partido.
2: Muy bien, Aldo. ¿Qué te iba a preguntar? Ay, se me fue. Pasa que recibimos un mensaje y se me fue. Bueno. No, el partido de anoche, te estaba por decir que, bueno, que yo tenía como favorito a Ecuador, pero bueno, México dio la sorpresa, sí. Para mí dio la sorpresa, ¿eh? Y bueno, ahora se va a tener que enfrentar a Inglaterra, a México ahora.
1: Sí, señor, el próximo domingo, si mal no recuerdo, es eso, Federico. Lo vi muy bien el primer tiempo a México. Los jugadores ecuatorianos no tuvieron a la altura de las circunstancias, ni Moisés Caicedo, ni Gonzalo Plata estuvieron a lo que juegan habitualmente en sus ligas. Al final del partido entró el que jugó en River últimamente, Páez, poquito pudo hacer el juvenil ecuatoriano, pero dejó alguna deuda seguramente el equipo dirigido por BKSS. La localía lo agrandó un poquito a México. Están agrandados, ojalá y pasen. sea, si vos me vas a elegir a mí, Argentina sigue pasando, yo quiero jugar con México en el Azteca, si quieren, no hay problema, cambiamos la localidad, le ganamos en cualquier lado a los mexicanos.
0: Aldo,
1: pero Aldo, están agrandadísimos, ¿sí?
0: Aldo, disculpame, tenemos que llamarlo a Tico ya. Así que
1: pero, por supuesto,
0: cortamos con vos y después llámelo. De última, sobre la hora del sí. programa, te volvemos a llamar, Te agradezco,
1: llámelo, Aldo,
0: y disculpame.
1: Y mándale mi saludo.
0: Cómo no, perfecto. Ahí ya nuestro operador se va a poner en contacto con Tico Ilarregui, quien nos está esperando urgente.
2: Si quiere, hacemos una pausa, Jera, y no. se puede comunicar, o si no, al aire, como usted quiera. Dale, sí, dale, vamos, esperamos. Vamos
0: ya,
2: esperamos.
0: Porque está complicado nuestro amigo Tico Ilarregui, pero vamos a ver si cumplimos con él, porque lo habíamos comprometido, ¿no es cierto? Para el día de hoy. Bueno, a ver, ahí estamos intentando.
3: Sí, señor, utilizaste el mismo
0: ¿Está Tico? ¿Estás Tico?
4: Sí, estoy, amigo, estoy.
0: ¿Cómo te va? Jorge Pecker te saluda.
4: ¿Todo bien, Jorge?
0: ¿Todo bien? ¿Vos? ¿Tranquilo?
4: ¿Cómo andás, amigo? ¿Todo tranquilo?
0: Bueno, bien. Contento de tener noticias tuyas, por supuesto. Siempre estuvimos necesitados de tener siempre alguna comunicación con vos. Contanos un poquito qué es de tu vida.
4: Bueno, gracias, Jorge, muchas gracias. Nada, la verdad que contento por llegar a este club que estoy ahora, acá en Bolívar, volver al Nacional B. Era algo que me tenía planteado. Por suerte se me dio ahora, así que la verdad que muy contento, ¿viste? Ya el año pasado me había ido bien en Brown de Madrid y pensé que iba a tener la posibilidad ya de arrancar en un club de Nacional B, pero bueno, no se dio así, se dio ahora a mitad de año, así que nada, contento. Y hace 2-3 semanas que estoy acá en el club entrenando, poniéndome a punto con mis compañeros, así que contento, ¿viste?
2: ¿Cómo estás, Tico? Federico Casco te habla.
4: ¿Qué haces, Fede? ¿Cómo estás?
2: Todo bien. Todavía tenés 2-3 semanas recién ahí en el club, ¿no?
4: Sí, hace 3 semanas estoy, pero bueno, ya está este fin, si Dios quiere, ya voy a estar habilitado para poder jugar, así que por ese lado contento. Así que nada, conociendo al grupo, conocí a solo un compañero de los que tengo y nada, la verdad que me recibieron muy bien, un gran grupo con excelentes jugadores. El equipo está, la verdad, en zona reducida, así que contento por sumarme a este equipo, ¿no?
2: Tu último club fue Guillermo Brown, ¿no? ¿Puede ser o no?
4: Sí, el último club mío fue Guillermo Brown de Madryn, que estuve en el Federal, y a principio de año empecé en FADEP, el equipo de Sebastián Torrico, ahí en Mendoza. Y cuando me salió esta oportunidad, la verdad que bueno, hablé ahí con él y le dije que me dejara salir para venir a Nacional B, que era una posibilidad deportiva mucho mejor, ¿no?
2: Eso te iba a preguntar, Tico, el FADEP, ese Fundación de Amigos por el Deporte, ¿qué es eso? Disculpame la ignorancia, pero estoy fuera de noticias en ese sentido.
4: No, ese es un equipo que juega el torneo federal A, que bueno, llevó jugadores como Cruzener, como Kalinsky, bueno, a mí, había llevado a Diego Toneto, que es un jugador que jugó muchos años también en primera. Y nada, y armó un equipo, la verdad, para competir. Por eso a mí me había intentado la idea, la verdad, de ir, de pelear el ascenso ahí. Pero bueno, cuando me salió esta posibilidad, obviamente, estar en el Nacional B me motivó mucho más y era una mejor propuesta en todos los aspectos, deportivo principalmente, ¿no?
0: Chico, ¿qué impresión te causó este equipo cuando llegaste? ¿Cómo fue tu recibimiento?
4: No, la verdad que muy bien. Es un club muy ordenado. La verdad que tenemos... cosas de, a mí me ha tocado estar en primera división, ¿no? Y tenemos un día a día, la verdad, de trabajo como primera división, ya sea desde desayuno, obviamente nutricionista, la verdad que un gimnasio, un vestuario y un lugar de entrenamiento muy bueno, así que la verdad que en ese aspecto me gustó mucho, ¿no?
0: ¿El club está en la ciudad de Bolívar?
4: Sí, el club está acá en San Carlos de Bolívar, está cerca de Buenos Aires también, así que bueno, por ese lado también, y no, la verdad que es un club muy muy lindo y ordenado sobre todas las cosas, que es lo que hoy el jugador de fútbol más que nada necesita para poder solo enfocarse y competir en lo futbolístico, ¿no?
0: Chico, ¿quién es el entrenador y si tuviste oportunidad de charlar con él? En su caso, ¿qué te dijo, qué te pidió?
4: Sí, bueno, el entrenador es Diego Funes, la verdad que nada, que me... que me habló, que me dio su confianza, me marcó la idea de juego del equipo, lo que quiere el equipo, y se nota que el equipo tiene una idea, una forma de encarar los partidos para sacar un buen resultado. Así que nada, la verdad que contento por ese lado. Y nada, trabajando para, si el cuerpo técnico me necesita, estar a disposición, ¿no? Y sumar para el grupo, que es lo más importante.
0: ¿Cómo estás físicamente, Tico?
4: La verdad que muy bien, la verdad que, bueno, tengo 29 años, tengo una madurez quizá mucho mejor hoy en día, en lo futbolístico obviamente, y en lo físico también me siento muy bien. La verdad que hace bastante que no tengo ni un problema físico, así que por ese lado contento y nada, y a aprovechar esta oportunidad, que la verdad que estoy muy agradecido por haber llegado acá, ¿no?
2: ¿No recibiste ninguna propuesta de acá de Corrientes, Tico?
4: No, la verdad que no. Este equipo, la verdad que al estar en Nacional B es súper interesante, ¿no?
2: Sí. Acá en Corrientes lo único que se puede hablar puede ser Boca Unido, que está jugando también un campeonato importante.
4: Sí, bueno, es el mismo que estaba Fadet, pero bueno, no sé cómo estaba Boca Unido en todos los temas, ¿no? En tema económico y eso, la verdad sí, que sí. No estoy muy al tanto. Nunca faltaría la oportunidad, ¿no? En algún momento quizá de mi carrera, todavía soy chico, así que nunca sabes dónde te puede parar el fútbol, ¿no? Ya me ha tocado estar por bastantes lugares.
2: ¿Tenés pensado venir alguna vez a jugar a algún equipo? No sé si de acá en la ciudad, porque el tema económico no sé, ¿viste? Pero, qué sé yo, en la provincia, Boca Unido o Chaco Forever, que anda también luchando ahí el Nacional B.
4: Claro, bueno, Chaco Forever, la verdad que bueno, es un equipo que está ahí Nacional B, así que como este, que también es bueno, es una buena plaza. La verdad que me han llamado a Boca Unido quizá en otro momento, y en Chaco Forever en otro momento, pero quizá tenía mejores opciones, ¿viste? Y entonces en ese momento decidía por tomar otro camino, ¿viste? Sí. Pero la verdad que son clubes importantes con vidrieras y cosas importantes, que la verdad que hoy nunca me cierra la puerta, por más que hoy esté enfocado en donde estoy, en el club que me toca, así que por ese lado con tranquilidad lo tomo, ¿viste?
0: Tico, ¿y alguna vez te gustaría volver a Belgrano?
4: Y sí, la verdad que a veces lo pienso en algún momento, jugar por lo menos un año ahí en Belgrano, ya sea un año ahí, ¿viste? Pero bueno, nunca sabes que además del fútbol, que te depara en otras,
0: claro,
4: situaciones,
0: ¿viste? Claro, seguro. Además, dejaste mucho ahí en el club desde chiquito.
4: Sí, la verdad que sí, toda mi infancia, todos mis recuerdos ahí, increíbles, la verdad. Así que nada, son momentos muy lindos y siempre me acuerdo de las personas que me crucé, los compañeros, bueno, los técnicos, ni hablar, la gente del club, fue una infancia hermosa y la verdad que se extraña y la pasé muy bien de chico, ¿no? Y además de como jugador también te enseñan valores de persona, así que eso es lo una de las cosas más importantes que tiene este deporte tan lindo, ¿no?
0: O sea, no se puede hablar con Tico Irarregui si no hablas de Belgrano, ¿no? Porque la verdad que tu aparición en el fútbol es precisamente a través de este club, ¿no?
4: Y sí, obviamente, bueno, vos sabrás que de chico nos seguiste, a mí, a todos los chicos, la verdad, del fútbol, y nada, y sabés que Belgrano es un lugar muy importante para mí, es el club donde yo me crié, donde he viajado a jugar a las ciudades de ahí cerca de Curuzú, y hemos ido una semana a quedarnos a dormir en colchones en el piso con compañeros, con técnicos, y la verdad que son momentos únicos y lindos, ¿no?
0: Totalmente.
4: Que te quedan para siempre, la verdad que si hay algo que tengo de Belgrano son lindos recuerdos y nada, y infancia que uno pasó muy linda aprendiendo a jugar y también educándose, ¿no?
0: Y bueno, ahora vamos a tener que dedicarnos a investigar y a seguir al Bolívar, ¿no?
4: Sí, la verdad que bueno, yo le agradezco a ustedes y a toda la gente de Cruzú que siempre me apoya y me banca. Así que nada, hay que seguir, alentar y hacer fuerza para Bolívar. La verdad que es un club muy lindo, con una comunidad parecida a la de Curuzú, de ciudad, así que de gente, relacionado mucho al agropecuario, ¿no? Se ve que es una ciudad que se mueve mucho también por el campo, así que nada, la verdad que contento y nada, a trabajar para rendir y dar el máximo, ¿no?
2: Yo le tengo que preguntar, Jorge, le ¿Sí? tengo que preguntar. Escúchame, Tico, ¿cómo fue ese momento de tenerlo a Armani frente al arco, esa definición de penales?
4: Sí, bueno, la verdad que con mucho respeto, por bueno, es un campeón del mundo, una estrella del fútbol, ¿no? Sí. Pero bueno, uno con responsabilidad, la verdad me venía tocando jugando poco en Temperley y era una responsabilidad difícil por el hecho de que no estaba participando tanto y hacerme cargo del primer penal con todo lo que conlleva, desde el lado de que por ahí si la situación no sale a tu favor, se te puede venir todo en contra, pero uno con la confianza, la tranquilidad, la confianza de los compañeros. Y bueno, y también confiando en mí, en mis condiciones, obviamente no era el primer penal que pateaba, por suerte, entonces más o menos con la confianza y la tranquilidad esa, ¿no? De que uno siempre trabaja con humildad y con ganas de que las cosas salgan bien. Después por ahí entra o no entra, gracias a Dios ahí entró. Tenía un poco decidido la forma de patear, confío mucho por ahí en ese golpe, así que nada, por suerte entró y sobre todas las cosas, por suerte ganamos la tanda de penales, que mis compañeros metieron los de ellos y que el arquero nuestro atajó. Entonces, bueno, ese día fue la verdad que un día muy lindo por el hecho del rival que era, ¿no? Y lo que conlleva que un equipo como Temple le gane a River, ¿no?
2: ¿Tu viejo de qué equipo es, Tico?
4: Mi papá es de Boca.
2: Ah, de Boca. Ah. Sí, sí. Bueno, ahora ya no le voy a contestar más los mensajes entonces. Yo pensé que era de River, pero bueno, muchos los de Boca, Jorge. No.
0: Aparte Peluca es inteligente.
2: Ah, ¿sí?
4: Claro.
0: ¿No, Tico? Vos no digas qué cuadro sos, por la duda.
2: No, por la duda no. Escuchá, Tico, vos que estuviste en Independiente Rivadavia en Mendoza, ¿te sorprendió el presente que tiene el equipo de Mendoza, que hizo una buena campaña en el torneo de Primera División, de la Liga, obvio, y la Copa Libertadores pasó de fase y primero en el grupo? ¿Se veía algo de eso?
4: La verdad que increíble, ¿no? Bueno, obviamente cambiaron un montón de los jugadores del momento que yo estaba. Se veía que bueno que la dirigencia y bueno sobre todo el técnico Alfredo Berti, que yo lo tuve dos veces en mi carrera, se tiene una forma de trabajar que bueno que los jugadores la verdad que le creen y te da muchas herramientas. Entonces eso es fundamental, ¿viste? Y cuando estamos menos todo alineado desde lo futbolístico, desde el cuerpo técnico, la dirigencia y los hinchas, la verdad que los clubes pueden crecer, ¿eh? Entonces yo creo que se veía venir un poco, tampoco no al nivel de pensar de una Copa Libertadores y todo, ¿no? Pero sí, se veía que era una institución que de por sí tiene mucha gente, a mí me sorprendió eso, tiene muy buena hinchada, y que ahora se haya alineado desde lo dirigencial y lo futbolístico, la verdad que el equipo es un equipo importante y es un lindo club y también Mendoza es una gran ciudad para vivir, ¿no?
2: Lástima que, bueno, ahora parece que para mí el mejor jugador que fue ahí en Independiente, que fue Villa, me parece que tapó abandonar el club.
4: Y sí, viste, la verdad que bueno, que Villa es un jugador con jerarquía, ¿no? Todos sabemos su velocidad, su gambeta, su característica, tiene mucho gol. La verdad que es un jugador de esos que cuando por ahí el partido está dormido, en una jugada te puede... con una gambeta, con un control, con una pegada de un centro, con lo que sea, te puede abrir un partido. Entonces esos jugadores yo creo que tienen que estar en un equipo más grande, ¿no? Entonces uno como jugador y como también conocedor de por ahí de ese puesto, la verdad que valora que esos jugadores vayan a equipos importantes como por ahí le puede tocar la posibilidad, ¿no?
2: ¿Y tu pase sigue perteneciendo a Argentino, Tico?
4: Sí, sigue ahí perteneciendo. Ahora tuve que renovar un año más. Bueno, son decisiones dirigenciales, yo bueno, tengo que acatar eso, así que si no renovaba, quizás no me dejaban la posibilidad de venir acá. Entonces uno más o menos se tiene que ir acomodando a las situaciones del club. Debe tener relación con mi edad, que soy joven y que en cualquier momento puedo volver a tener posibilidad de jugar en primera. Entonces los clubes tratan de cuidar sus derechos económicos, ¿no?
2: ¿Está costando mucho, Tico, tener a los chicos ahí en Buenos Aires, en los equipos importantes? Uno sos vos y, bueno, obviamente Maxi Sala. ¿Por qué pensabas que está costando mucho el tema económico o qué puede ser?
4: Bueno, Maxi la verdad que es una figura del fútbol argentino, ¿no? Sí. Obviamente hoy. Nada, yo creo que bueno, que también el fútbol del interior en su aspecto está mucho mejor económicamente que algunos clubes, ¿no? Yo después de Temperley había tenido la posibilidad de quedarme en Nacional B en un equipo chico de la ciudad de Buenos Aires y quizá me convenía lo económico de irme a Puerto Madryn, y bueno, y son decisiones que uno toma en ese momento, ¿viste? La verdad que obviamente que uno, que hoy en día más que nada, bueno, la categoría del Nacional B, hay muchos equipos del interior que están más fuertes quizá de que los de Capital Federal, ¿no? O los de Provincia de Buenos Aires. Pero bueno, tiene que ver también un poco con la situación que vos te encuentres, las opciones que tengas para decidir en dónde jugar y en dónde sentirse cómodo, ¿no? Y tiene que ver un poco de todas las cosas para cuando uno toma una decisión, ¿no?
0: Bueno, Tico, te deseamos mucha suerte en este nuevo club, en el Bolívar. Vamos a estar siguiendo tu paso como siempre. Muy linda nota, te agradecemos mucho la molestia que te tomaste, este tiempo que dedicaste a darnos esta nota, y bueno, te mando un fuerte abrazo, sabes que te quiero mucho y te deseo la mejor de la suerte.
4: Bueno, Jorge, muchas gracias, yo también te aprecio por bueno, como verás, hoy tengo 29 años y me conocés de los 10, 11 años, agradecido con vos, con la gente de Cruzú sobre todo, con mi club, con Belgrano, que bueno, que me, como hablábamos recién, me crié ahí. Le agradezco el llamado por estar ahí siempre, no solo conmigo, sino con todos los deportistas que salen de Cruzú. Así que nada, agradecido. Y bueno, déjame mandarle un beso a mi papá, que seguro que está escuchando, a mi abuela, que están ahí. Gracias. Y no, estamos en contacto cuando quieran. Charlar de fútbol, de lo que sea, estoy acá a disposición.
2: Listo, muchas gracias, Francisco.
4: Chau, Fede, abrazo grande. ¿Listo? Muchas gracias.
0: Chau, chau. Un abrazo, Tico. Bueno, Francisco Ilarregui, la verdad que ha hecho mucho ya en el fútbol, por ahí no tuvo la explosión que tuvo en su momento Maxi Salas, ¿no? Sí. Pero sí, Tico ha recorrido y ha jugado muy bien, ha jugado en clubes importantes, ha jugado en primera, ha metido goles en primera, la verdad que bien, y es una alegría siempre hablar con Tico y Larregui. Vamos a hacer una pausa.
2: Hacemos una pausa, Jera, ya volvemos.
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0: Muy bien, ¿estamos, Jorge?
1: Estamos.
0: Ahí nos manda.
1: Programaciones,
0: Sí, sí, pero no se apure.
2: No, yo no estoy apurado.
0: Está queriendo contar el chiste, por eso está apurado, yo, Jera. Ahí nos manda mensaje Martín y Larregui. Gracias, fue muy linda la nota. Saludos a vos y a Jorge.
1: Bueno, un abrazo, Peluca.
0: Pensé que era hincha de River, Peluca.
1: No, no, déjelo, River, tranquilo.
0: Ahí nos manda un mensaje también Juli Mesa, ¿vio? Nos está escuchando. Desde Tierra del Fuego, ¿vio? Desde Tierra del Fuego. ¿Hace frío, Juli, por esos lados? ¿Qué tenemos?
1: Sí, Tierra del Fuego, fuego.
0: Fuego.
1: No puede hacer frío nunca.
0: ¿A qué vamos, Jorge? A la liga.
1: Vamos a la programación de la liga que nos ha llegado tanto sábado como domingo. El sábado.
0: Eso es quinta
1: división, si no me equivoco, ¿no? Son 5 partidos, 3 en cancha de Belgrano, 2 en cancha de Huracán o San Lorenzo.
0: Cancha Belgrano y cancha Huracán. Bueno, ¿cancha Belgrano?
1: Sí.
0: 14 horas.
1: Los Pumitas versus Belgrano.
0: Sí.
1: 15:30 San Lorenzo va a enfrentar a Santa Rosa. Sí. Y a las 17 horas Victoria recibe a San Martín.
0: Sí, señor.
1: En cancha del Club Atlético Huracán, a las 2 de la tarde, Villa del Parque va a enfrentar a Barracas. Y en cancha de Huracán también, pero a las 3:30 de la tarde, Huracán jugará con Villa Dolores.
0: En esa quinta división, Jorge, te cuento así rápido. Sí. Santa Rosa está primero con 10 puntos, Belgrano con 10 puntos. Por diferencia de gol está Santa Rosa primero, segundo Belgrano. Lo sigue Barracas con 9, Patita con 7, Victoria con 7, Villa Dolores con 6, Villa del Parque con 6, Huracán con 3. Ahí serían los 8 clasificados y estarían quedando afuera San Lorenzo, Pumitas y San Martín, que todavía no sumaron puntos.
1: Bueno, tenemos también primera división este fin de semana en 2 escenarios, en 2 canchas, también en cancha de Huracán, al igual que la quinta. Domingo 5 de julio, Huracán San Martín a las 13:45 y a las 15:45 Villa del Parque va a enfrentar al Deportivo Patita. Ojo con Villa del Parque en primera, que viene volteando muñecos, Cancha de San Lorenzo, 14 horas La Cantera Belgrano y a las 16 Santa Rosa Victoria. ¿Recuerda alguna jornada que San Lorenzo y Victoria, que Belgrano y Victoria, los dos equipos, jueguen en cancha de San Lorenzo?
0: Raro, ¿eh? Los dos. No. Estoy haciendo memoria.
1: Yo estoy haciendo memoria. Puede ser que haya pasado.
0: Puede pasar.
1: No me acuerdo. Puede pasar.
0: La tabla de posiciones de la primera división, Jorge, Villa del Parque con 10 puntos, Belgrano con 8. Centenario sumó y se puso ahí tercero en la tabla, Jorge, con las 2 victorias. Bueno, en realidad empate y este triunfo ahora contra Barraca. Quedó tercero con 7 puntos, Santa Rosa con 7, otro equipo que fue sumando, Barracas con 6, le falta un partido, Victoria tiene 6, le faltan 2 partidos, Villa Dolores con 5, Deportivo Patita con 5 también, hasta ahí los 8 clasificados. La Cantera estaría quedando afuera, tiene partidos completos, todas las fechas se jugó. Huracán tiene 1 punto, le falta un partido contra Victoria. San Martín y los Pumitas tienen 1 punto, Jorge.
1: Bueno,
0: así que muy bien. Vamos a ver qué pasa este fin de semana. Vamos a ver si hacemos algún partido del fin de semana o nos vamos para el gimnasio del Club San Martín otra vez sábado a la noche. Estamos, bueno,
1: vamos a ver.
0: Hay una reunión ahí. Un debate ahí.
1: ¿Hay pendiente una reunión, dice usted?
0: No, hay ahí un debate entre la producción. Ahí, ¿qué hacemos el fin de semana?
1: Bueno.
0: Gracias
1: a Dios, yo no estoy dentro de ese grupo de la producción.
0: La otra no es que me enteré ni nada, sino que usted sabe que para la semifinal y para la final del femenino, el provincial, tiene que ser un lugar neutral. Ninguno de los 4 equipos que llegaron. Usted sabe que hay alguna posibilidad de que se juegue acá en la ciudad, la semifinal y la final del femenino? Porque tiene que ser neutral y medio que ahí, medio de los cuatro equipos que quede ahí medio en el medio.
1: Sí, sí.
0: Puede ser acá en nuestra ciudad de Curzú, puede ser Mercedes también, o puede ser Montecasero. Pero bueno, creo que hace rato
1: Montecasero tiene participantes de ese.
0: Ah, sí, sí, tiene razón. Entonces estaría entre Mercedes y Curzú Guatía, puede ser.
1: Mercedes ya no tiene más.
0: Mercedes ya no. Quedaron afuera tanto Comunicaciones, sí, como
1: pero
0: a Pinta.
1: Por distancia, le conviene siempre Curzú Guatía, ¿no? Ahora, si es por cercanía geográfica.
0: Sería lindo, ¿no?
1: Sí, sí.
0: Creo que hace mucho no se juega una final del femenino.
1: Y una final provincial acá en Curzú Guatía.
0: Sí. El año pasado fue en cancha de Boca Unido. Uh-huh. Y la anterior ya no me acuerdo, ya no me pregunto porque ya me olvidé. Muy bien, Jorge.
1: ¿Quiere ver lo del básquet?
0: Ah, no quedó el básquet.
1: Está ahí.
0: Yo estaba estirando para ver la hora. No. ¿Por qué no me avisa, Jorge?
1: Pero porque
0: me hace hablar pavada.
1: Es interesante lo que usted estaba planteando.
0: Ah, bueno.
1: Bueno, acá está el programa del.
0: Igual, eso es algo mío, ¿eh?
1: Sí, sí.
0: No es nada.
1: La primera fecha del básquet de la Liga Centro Sur se va a jugar este fin de semana aquí en Curzú Guatía. Creo que Belgrano viaja, si no me equivoco, a Comunicaciones. Pero no tengo la programación. Este es entre el Club San Martín y el Club Curzú. Van a jugar 6 partidos. Pero 4 van a hacerlo el día sábado. El mini a las 14 horas. Infantiles a las 15:45. Cadetes 17:30. Y juveniles 19:45. Todos masculinos. Y en el Gigante del Sur, en cancha del Club San Martín. El miércoles se van a enfrentar también estos dos mismos equipos, San Martín y Curzú, pero en femenino. Infantiles a las 7 de la tarde del día miércoles, y a las 20:30 horas van a jugar en categoría juveniles, también femenino, estos dos mismos equipos. Por lo tanto, van a cumplir la primera fecha con 6 enfrentamientos en distintas categorías, y tanto masculino como femenino.
0: ¿Se acuerda las edades, Jorge? Por ejemplo, el mini, ¿de cuántos años es?
1: Sí, sí, el mini es hasta 11.
0: Sí.
1: Luego
0: infantiles
1: hasta 13.
0: Cadetes
1: hasta 15. Y hasta 17 los juveniles.
0: Muy bien. Y bueno, después tenemos el femenino, que es infantiles, que es de...
1: Lo mismo, exactamente igual.
0: ¿Cuánto me dijo infantiles?
1: De 15.
0: 15.
1: No, perdón.
0: Infantiles.
1: Infantiles son los de 11.
0: De 11, ahí está.
1: Infantiles 11. Después viene
0: No, está mini.
1: No, perdón.
0: Mini.
1: Que me hacen confundir.
0: Bueno, ahí está. Mini.
1: Mini 11 años.
0: Años, sí.
1: Infantiles 13 años.
0: Sí, ahí está.
1: Cadetes 15 años y juveniles 17 años.
0: Muy bien.
1: ¿Está bien ahí?
0: ¿Le quedó o no le quedó, Jera?
1: Cualquier cosa le preguntamos a Chideca.
0: Mañana vamos a estar otra vez, Aldo, si nos está escuchando, mañana, si Dios quiere, te vamos a volver a llamar en la previa de lo que va a ser ya el partido de la selección, Jorge.
1: Sí, señor. Mañana vamos a estar con todo el futsal.
0: Sí, el viernes no venimos.
1: Los 6 partidos que se jugaron, tabla de posiciones, tabla de goleadores, próxima fecha. Le vamos a dedicar un buen tiempo al fútbol de veteranos porque nos están pidiendo, la gente quiere saber.
0: ¿Y si tenemos la programación también?
1: Y la programación,
0: sí,
1: seguro.
0: ¿Me lo está escuchando, Saúl? ¡La programación, Saúl!
1: Bueno, nos tenemos que ir, ¿eh?
0: Así es, Jorge, 54 minutos. Sí, los últimos 5 minutos sí, nos pagamos. Sí. Así que muchas gracias, Gerardo. Muchas gracias al operador, me imagino que es ese Pichi, que está en la radio Guaraní. ¿No hay nadie en la radio Guaraní? Sí, seguro que hay alguien por ahí dando vuelta. Muy bien, Jorge, nos vemos mañana.
1: Nos vemos, si Dios quiere, mañana 20 horas, cortita y al pie.